0: Pasan de las 6, yo sigo en tu compañía. Aquí en el Lobo 106.1, tú sigue conmigo.
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2: La gobernadora Maru Campos responsabilizó al gobierno federal por el ingreso del gusano barrenador al país. Ello luego de que Senasica confirmara 30 casos en la entidad distribuidos en 15 municipios. La mandataria estatal afirmó que Chihuahua implementó protocolos de sanidad pecuaria desde hace más de un año. Ello para prevenir la llegada de esta plaga, sin embargo, aseguró que fueron insuficientes ante la falta de medidas por parte del gobierno federal para controlar el ingreso de ganado infectado. Campos Galván señaló que previamente solicitó el cierre de la frontera sur para evitar el paso de animales que provenían de países donde estaba presente esta enfermedad. Cabe recordar que el gusano barrenador afecta principalmente al ganado y otras especies, por lo que autoridades mantienen acciones de vigilancia sanitaria en Chihuahua.
3: Se le pidió a la presidenta de la República, al gobierno federal, que cerraran las fronteras sur del país. Yo hablé incluso con los gobernadores del sur del país y ellos mismos pues estaban negando el cierre de la frontera porque a ellos no les convenía. Y bueno, pues aquí el gobierno federal prefirió privilegiar a los gobiernos o a los estados del sur del país y no hacer, pues digamos, un equilibrio entre la economía y las vocaciones también de los estados del norte.
2: La presidenta Claudia Sheinbaum dio a conocer que el gobierno de México solicitó a la Embajada de los Estados Unidos el retiro de agentes de inteligencia que presuntamente realizaban actividades en el estado de Chihuahua sin contar con autorizaciones legales correspondientes. La mandataria federal explicó que esta petición diplomática fue presentada entre abril y mayo y posteriormente se concretó la salida de estos elementos del país. Sheinbaum Pardo señaló que actualmente operan en México aproximadamente 250 agentes extranjeros acreditados, quienes deben de cumplir con la regulación nacional y contar con autorización del Gabinete de Seguridad. Asimismo, presentar informes sobre sus actividades. La mandataria aseguró que la presencia de agentes autorizados continúa bajo las normas mexicanas y que el caso de Chihuahua representó una anomalía detectada por las autoridades. La Fiscalía de Bolivia ordenó la captura del expresidente Evo Morales, a quien acusa de terrorismo, alzamiento armado en contra de la seguridad del Estado y otros delitos que estarían relacionados con las protestas y bloqueos registrados entre mayo y junio. Las movilizaciones impulsadas por sectores campesinos y grupos afines a Morales exigían la renuncia del presidente Rodrigo Paz y provocaron desabasto de alimentos, combustibles, así como oxígeno medicinal. Además, pérdidas económicas millonarias. El expresidente Morales rechazó tajantemente las acusaciones, afirmando que las protestas buscaban atender demandas sociales.
4: Los atletas Humberto Nájera, Ava Chávez y también la chihuahuense Melissa Rodríguez lograron sendas victorias, medallas en la jornada de ayer dentro de los Juegos Centroamericanos y del Caribe Santo Domingo 2026. La atleta chihuahuense Bianca Melissa Rodríguez Villanueva se llevó el oro en la prueba de los 100 metros estilo pecho al finalizar con un tiempo de 1 minuto 8.60 segundos, 75 centésimas de ventaja sobre la medallista de plata Emily Santo de Panamá. El bronce fue para Marielis Martínez de Venezuela. Ava Chávez también en los 200 metros combinados logró el bronce, en tanto que Humberto Nájera en los 200 metros combinados se colgó la plata.
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minutos y acabas de escuchar a Olivia Dean con Men I Need y So Easy to Fall in Love. Está arrancando esta última hora juntos, vamos a aprovecharla. Las sugerencias han estado llegando y han sido espectaculares, poco a poco complaciendo, gracias a ti que haces contacto. Tengo por ahí unas pendientes, ya vienen en camino, pero tú no te quedes sin escuchar ese doble que tienes en mente. 614-106-1074. Ahora Wizard está llegando, esto es Beverly Hills en el 106.1.

0: Seguimos con más música y para continuar, ¿qué te parece Ed Sheeran enseguida? Ya sabes cómo hacer contacto, 614-106-1074. No dudes en mandarme esa petición para seguir disfrutando de esta mitad de semana. Con mucho calor, 36 grados. Sigue conmigo, estás en el Evo 106.1.
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0: Continuamos con más música aquí en el Lobo 106.1. Thank God it's Friday. 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Vuelvo con más. ¿Qué te parece con eso que estás sugiriendo? Vamos a verla vía WhatsApp. Hola, Ariana, buenas tardes. ¿Cómo estás? Soy Marco. Hola, Marco. Pidiéndote dos canciones de Maroon 5, Sugar, She Will Be Loved. Si las puedes programar, por favor. Saludos, cuídate. Excelente tarde para ti. Vámonos con ello y con más de lo que haces llegar. Estás en el Lobo 106.1. Sigue conmigo.
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0: Con esto me estoy despidiendo. El reloj marca ya las 6:54. Me tengo que ir, pero quédate porque la buena música continúa por acá. Sigue en sintonía. No te quedas solo, eso tú lo sabes. En punto de las 7 vuelve Charlie contigo con más de este miércoles de bloques. No olvides que mañana tenemos nuestra cita diaria en punto de las 3. Soy Ariana, estuve en tu compañía. Estás en El Lobo 106.1.
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2: El Registro Civil de Chihuahua inició el trámite de la CUR biométrica con 6 módulos disponibles en el estado para aquellos que deseen obtener este nuevo documento de manera voluntaria. La directora del Registro Civil, Margarita Alvidres, informó que los puntos de atención se ubican en la ciudad de Chihuahua, Ciudad Juárez, Delicias y Cuauhtémoc, y que la campaña estará vigente hasta el próximo 15 de diciembre. La CUR biométrica incorporará elementos como fotografía y registro del iris, ello con el objetivo de fortalecer la identificación de las personas, evitar duplicidades y reducir errores por homonimias. La funcionaria aclaró que el trámite no es obligatorio y ninguna dependencia puede exigirlo para acceder a programas o servicios.
3: Ya arrancamos con la CUR biométrica, ya tenemos 6 módulos en el estado. Aquí en Chihuahua capital tenemos 2, que son aquí en la oficialía centro. En Juárez también tenemos 2, una en Pueblito Mexicano y la otra en Mezquital. Y las otras 2 están, una en Delicias y otra en Cuauhtémoc. Invitando a la ciudadanía que acuda a llevar a cabo el proceso de la CUR biométrica.
2: El gobierno municipal de Chihuahua anunció que el próximo 5 de agosto sería abierto a la circulación el paso elevado que se ubica en la intersección de la carretera Aldama y la avenida Fuerza Aérea. El director de Obras Públicas, Carlos Rivas Martínez, indicó que la obra está concluida al 100% y será inaugurada a las 5 de la tarde. Esto con el objetivo de mejorar la movilidad en uno de los principales puntos de congestión de la zona oriente de la ciudad. Además, el municipio informó que la obra del cruce de Tecnológico e Industrias está en su etapa final, previéndose que se entregue para finales de agosto. Además, se anunciaron modificaciones en la circulación de la avenida Teófilo Borunda, ello debido al avance de los trabajos en el cruce con el Periférico de la Juventud, por lo cual se hizo un exhorto a los automovilistas para que conduzcan con precaución y atiendan la señalética. La presidenta Claudia Sheinbaum pidió resolver a la brevedad las presuntas irregularidades detectadas en el examen de admisión a la licenciatura de la UNAM, ello con el fin de dar certeza a los aspirantes y proteger el prestigio de esa institución. La mandataria federal señaló que corresponde a la propia universidad atender este caso, ello a través de la comisión técnica creada por el rector Leonardo Lomelí, respetando en todo momento su autonomía. Indicó que si la investigación confirma un fraude de mayor alcance, será la universidad la que decida presentar las denuncias correspondientes ante las autoridades.
4: Wimbledon alcanzó una asistencia récord de 550.151 espectadores. La edición de este año del torneo más importante del tenis recibió una cifra mayor al 500.000 de personas. Espectadores que han estado a lo largo de 2 semanas en la competencia, 1.381 hasta el momento, más que en el 2025.
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0: Back to Black, lo que escuchamos es Amy Winehouse. Unos cuantos días atrás fue el aniversario justamente del fallecimiento de Amy, y qué bien la seguimos recordando con esa y todas sus canciones. De hecho, Back to Black fue una de ellas. ¿Cómo están en esta tarde? Cuando son las 7:16, ¿cómo vamos el día de hoy? ¿Qué tal de calor? ¿Cómo anda el clima? Oye, saludos a toda la banda que está en sintonía. En este momento traemos 34 centígrados de temperatura y pues vamos a ver si desciende pronto o qué sucede. Pero vamos a elevar esto en la temperatura musical con algo de Shakira, que se encuentra en el número 1 mundial con Die Die, canción que nos heredó el Mundial 2026. Y obviamente grandes partidos que tuvimos en el trayecto del Mundial. Hey, aquí en el Lobo 106.1 enseguida. Viene Shakira, ¿qué tal Charlie contigo?
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Ok, bueno, vámonos con más música ahora de Bret Michaels y compañía, porque tenemos de dos en dos complementando I Won't Forget You Baby aquí en el Lomo 106.

0: I won't forget you, baby. Que Poison con ese doble aquí a través del Lobo 106.1. Son las 7:35. Y regreso con Miles Smith. Ve preparándote porque nos vamos a ir al programa de sugerencias al 2x1. Claro, ahorita a las 8 con esos dobles que han estado geniales el día de hoy, de 2 en 2 por cada artista. Así que tú indicas. Ve pensando que vas a indicar para hoy también. Hey, regreso de inmediato. Miércoles de dobles.
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0: Everybody con los Backstreet Boys aquí a través del Lobo 106.1 y hasta las 7:52 a través del Lobo 106.1. Todos los hits, todos los premios. Oye, bueno, pues vámonos ya directo para arrancar el programa de sugerencias. Nos quedan minutos por llegar a las 20:08 y creo que justo es el momento para empezar a revisar las peticiones y demás y estar organizando una buena playlist. Como siempre lo logramos, siempre lo hacemos y aún más en las sugerencias. Y el miércoles, qué mejor estar al 2x1. Regreso.
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2: La gobernadora Maru Campos responsabilizó al gobierno federal por el ingreso del gusano barrenador al país. Ello luego de que Senasica confirmara 30 casos en la entidad distribuidos en 15 municipios. Diputados de la bancada del Partido Acción Nacional se reunieron con el secretario de Desarrollo Humano y Bien Común, Jesús Salvador Carrillo Castillo. Ello para establecer acciones de apoyo dirigidas a las comunidades de la Sierra de Chihuahua. El Registro Civil de Chihuahua inició el trámite de la CURP biométrica con 6 módulos disponibles en el estado para aquellos que deseen obtener este nuevo documento de manera voluntaria. La directora del Registro Civil, Margarita Alvidres, informó que los puntos de atención se ubican en la ciudad de Chihuahua, Ciudad Juárez, Delicias y Cuauhtémoc, y que la campaña estará vigente hasta el próximo 15 de diciembre. El gobierno municipal de Chihuahua anunció que el próximo 5 de agosto sería abierto a la circulación el paso elevado que se ubica en la intersección de la carretera Aldama y la avenida Fuerza Aérea. El gobierno de México buscará conservar un trato preferencial dentro del tratado entre México, Estados Unidos y Canadá, ello luego de la revisión de aranceles impulsada por Estados Unidos. La presidenta Claudia Sheinbaum dio a conocer que el gobierno de México solicitó a la embajada de los Estados Unidos el retiro de agentes de inteligencia que presuntamente realizaban actividades en el estado de Chihuahua sin contar con autorizaciones legales correspondientes. La Fiscalía de Bolivia ordenó la captura del expresidente Evo Morales, a quien acusa de terrorismo, alzamiento armado en contra de la seguridad del estado y otros delitos, que estarían relacionados con las protestas y bloqueos registrados entre mayo y junio.
3: El Mónaco ha mostrado interés por Eric Lira, pero aún no presenta una oferta oficial. Fuentes han confirmado que el club francés ya entró en contacto con la directiva celeste, pero sin hacer una propuesta económica. El futuro de Eric Lira se mantiene en el aire. El jugador está convencido de que quiere salir del Cruz Azul y marcharse al fútbol europeo en este verano, pero hasta el momento no ha llegado ninguna oferta oficial a las oficinas de la máquina. En horas recientes, el Mónaco de la Ligue 1 de Francia ha mostrado interés en el jugador mexicano.
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6: ¿Cómo están? Bienvenidos, señoras y señores. Ya estamos más que listos para empezar con el programa de sugerencias. Así les doy la bienvenida. Oigan, ¿cómo andamos para el día de hoy? Yo acomodándome por acá para estar en redes sociales un rato y pues estar viendo qué es lo que me sugieres, qué quieres escuchar, qué te gustaría, qué te late. Y estoy a través de Face Live ya para intercomunicarme con toda la banda que ande por ahí en las redes sociales. Además también a través de Todas Estamos, a través de X, de Threads, de TikTok, de Instagram, o bien puede ser también a través de mi WhatsApp, que vaya que está movidísimo el día de hoy. Y bueno, como siempre, mejor dicho, siempre está movidísimo y el día de hoy no va a ser la excepción. Bueno, pues tenemos la primera de las propuestas justamente llegando aquí a través de la vía de WhatsApp, mientras va llegando más de la banda por el Face Live. Pero vamos a empezar con algo que Guadalupe estaba comentando. Dice sí, precisamente Guadalupe, saludos. Saludos Charlie, para esta noche de sugerencias, algo del Señor Billy Joel, You May Be Right y Just The Way You Are. Bueno, las dos canciones son buenísimas, una bastante power y otra bastante intensa y romántica.

0: Escuchamos a Billy Joel con Just the Way You Are. Romántica, desde luego. Esa composición que hizo Billy Joel y luego que se fue replicando por varias, claro, por varias diferentes figuras de la música. Oigan, vámonos al aire justo con un audio. Ahora, ¿quién anda por acá?
1: ¿Qué onda, mi amigo? Buenas noches, mi Charlie Boy. Buenas noches, mi Charlie. Un dobletito ahí de Chris Cornell. A ver si se puede, mi Charlie. Nothing claro. Compares to You. Y La Whole Zone ahí con Soundgarden.
0: Ah, ¿cómo no?
1: Saludos, amigo, y gracias.
0: No, claro. Oye, pues buen doble. Buena sugerencia. Vamos empezando con esta canción que, por cierto, fue lanzada de manera póstuma. Esto es Nothing Compares to You, la versión de Chris Cornell. Aquí en las sugerencias. Y vendrá el doble así como...

De esos pilares del grunge y la música alternativa de los 90, Soundgarden y Black Hole Sun. Aquí en las sugerencias. Bueno, ya está la Sancho con 18. Regreso en breve con más de tus pedidos para esta noche.

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5: Las sugerencias. Y sigo con más en el programa de sugerencias. Noche de miércoles de bloques, las dos canciones de cada artista. Oye, recibiendo muchísimas peticiones. Es de los días que más sugerencias tengo. Y bueno, pues ya sabes que hoy nos vamos retrasando un poco más en complacerte, pero poco a poco vamos con todo. Saludos a Román, que está indicando un par de Journey, arrancando con Separate Ways.

0: Eso es Anyway You Want It. Aquí escuchamos algo de Journey. Oye, pues sí, se puso bastante bien el programa de las sugerencias del día de hoy con todos los pedidos. Oye, y muy variados sobre todo. Así que, pues vamos a seguir disfrutando esta noche. ¿Y tú traes alguna sugerencia? Ok, aquí te sigo escuchando o leyendo a través de mi WhatsApp 614-106-1074. ¿Qué onda, Rafa? ¿Cómo anda todo por ahí?
1: Oye, pues a ver si puedes incluir la de Les Gelao, no sé cómo se pronuncia o se llame, de Jennifer López, y la de I Feel Got My Love.
0: Ah, ¿cómo no?
1: Saludos, buenas noches.
0: Claro, perfecto, las comentaste. Let's Get Loud. Aquí está J-Lo 2x1.

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Aquí escuchamos a J-Lo con ese bloque en esta noche. Oye, pues han llegado muchísimas peticiones hoy, algunas bastante interesantes, como eso que me están encargando de Fix. The Fix al aire ahora. Primero One Thing, Listen Another.

0: Los británicos sientes One Thing Leads to Another. Un bloque más de lo que me han solicitado. Bueno, no te vayas, regreso con tus peticiones para esta noche. Hay más. We can do it like
1: 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Send us your message. WhatsApp 614-1061-074.
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1: Las sugerencias. Ya estamos en las sugerencias. Noche de miércoles de dobles. Oye, saludos, Ángel. ¿Cómo andamos con las peticiones?
2: Hola, Charlie. Buenas tardes. Como siempre, aquí escuchándote. Gracias. Y pues, para sugerirte un par de canciones de los Cranberries.
1: Ah, ¿cómo no?
2: ¿Qué te parece la de Salvation y Promises?
1: Oh,
2: tenemos como que ganitas de escucharla. Muchas gracias, saludos, buenas noches.
1: Venga.

Promises, aquí a través de Lobo 106.1. Oye, saludando a Odette, que también se ha reportado en esa noche con esa petición, con algo de Madonna, que empezará ahora con Who's That Girl? Venga.

0: Oye, se quedan muchas peticiones pendientes. Por aquí me estaban indicando. A ver, ¿qué me dicen por aquí? Hey.
1: ¿Qué onda, Charlie? Buenas noches.
0: Hola, buenas noches.
1: A todo el auditorio.
0: Pues, claro.
1: Yo sé que es miércoles 2x1, pero a ver si te alcanzas a poner un... uno doble de Outfield, por
0: de
1: favor.
0: De Outfield, doble, claro que sí. Vámonos, vámonos con algo de Outfield. Aquí le encargaré a Rick, de hecho, porque ya se me concluyó el tiempo por acá. Me están diciendo saludos a René. Dice, saludos Charlie, bloque de ACDC. Y si incluye Chuto Trill, mejor. Qué bien, claro que sí. También se lo encargo a Rick enseguida. Bueno, ya estamos sobre las 9, pero pásenla bien. Gente, nos escuchamos el día de mañana. Rick viene enseguida a hacerse cargo de esa noche. Y nos quedamos oyendo Like a Prayer. Aquí está Madonna, miércoles 2x1. We'll be right back.

bastante solicitadas. Mi nombre es Rick, te acompaño hasta la medianoche con más de tus canciones favoritas al 2x1, porque tendremos dos canciones de tu banda o bien de tu artista favorito hasta que termine el miércoles de bloques. Vámonos por ahora con el doble de Robert Miles. Escuchas a Rick al aire.

0: Ya estoy de regreso en el Lobo 106.1. Tuvimos este doble a cargo de Robert Miles. Esta canción fue Children por ahí. Más de lo que estuviste pidiéndome a través de WhatsApp. Algo del 95 directamente. Y unos meses después, bueno, ya llegando enero del 96, se lanzaría más material y un disco que se llamó Dreamland. Y pues bueno, esta canción originalmente dura hasta 7 minutos. Estuvo pensada por ahí para los DJs en los antros, como pudiste observar en el ritmo, o más bien como pudiste escucharlo, y era como para ir despidiendo, para ir bajando el ritmo, porque hubo, según lo que estuve leyendo, pues bueno, muchas notas constantes por allá en Italia de jóvenes que se accidentaban en auto saliendo cansados, probablemente bebidos de las discotecas, y pues bueno, por ahí la intención era esta, bajar las revoluciones y intentar hacer, aunque sea alguna diferencia, por lo menos mediante el ritmo de Robert Miles. Vámonos con más música. Es miércoles de bloques de Lobo 106.1.
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0: Ya estoy de regreso en el Lobo 106.1. Te estoy leyendo a través de la vía de WhatsApp, el número 614-1061-074. Seguimos generando la lista de este miércoles de bloques. Son dos canciones de cada artista. Y pues bueno, seguimos con The Outfield. Justamente es lo que me estabas pidiendo aquí a través de la vía de WhatsApp. Y es lo que ya estaba a punto de darle play. Te lo estoy jurando en este momento. Viene Your Love. Lo escuchas con Rick al aire.
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Ya estoy de regreso en el Lobo 106.1. Bastante solicitada la música de The Outfield. Siempre que tenemos bloques tenemos que tener uno de estos, porque pues bueno, es una de las bandas que se solicitan constantemente y tienen, pues digamos que, esa preferencia de la gente que nos escucha, y es muy buena música realmente. Así es que con todo el gusto tenemos este doble de The Outfield. Por ahora nos vamos con más música, y de hecho seguimos con esta gran calidad que a través de los años, a través de la historia, hay figuras que se van engrandeciendo, que realmente, pues bueno, hemos conocido muchísimos artistas que son los típicos One Hit Wonder, que tienen por ahí un gran éxito y es su única referencia, ¿no?, en la historia musical que tengan. Después podemos sacar una que otra joyita. Ahora realmente también las redes sociales se dedican mucho a esto, a rescatar canciones que estaban olvidadas, y realmente, pues bueno, puede que tengan mucha calidad. Y tenemos esta otra gama de artistas que desde que comenzaron forjaron una leyenda interminable, y es nada más y nada menos que el caso de Madonna. Vamos con su doble aquí en el Lobo 106.1.

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1: Este fue un doble a cargo de Madonna, de la reina del pop aquí en el Lobo 106.1. Seguimos entonces con la noche. Estamos llegando al final de la primera hora en la cual te acompaño durante este miércoles de bloques. Viene AC/DC con más de tu música favorita. Un par de clásicos que sé que te va a gustar escucharlos aquí en el Lobo 106.1.

Esto fue Be Here, lo escuchaste aquí en El Lobo 106.1. Nos vamos con una de las agrupaciones realmente, pues bueno, que siguen sonando bastante frescas, aunque en realidad aquí ya nos empieza a jugar raro la percepción del tiempo, porque BTS se formó en 2013. A nosotros nos da la sensación de que, o bueno, a muchos de nosotros, no puedo generalizar porque obviamente sus fans tienen muy marcadas las fechas de la formación de la agrupación, los primeros virales, todos los éxitos y demás, pero habemos otras personas que tenemos por ahí siempre la percepción de que BTS acaba de salir hace poco. No sé si fue también el tema de el fenómeno pandemia, luego el parón que tuvieron y demás, pero ya desde 2013 estaba formada esta agrupación, y ahora que, pues bueno, tuvimos un regreso hace relativamente poco, han tomado mucha más fuerza, su fanbase sigue aumentando de una manera increíble, extraordinaria, y realmente lo que te digo muchas veces es que realmente es buena música. O sea, este éxito viene bien fundamentado y los hemos tenido presentes en todo tipo de eventos deportivos, en espectáculos y demás, y en grandes giras también, así es que siguen bastante vigentes y me atrevería a decir que más fuertes que nunca. Viene BTS, esto comienza con Swim aquí en El Lobo 106.1.

Ya estoy de regreso en el Lobo 106.1, son las 10 con 16 minutos. Vámonos con Harry Styles, esto se llama American Girls, más de tu música favorita en el Lobo 106.1.

0: Música a cargo de Harry Styles aquí en el Lobo 106.1, 10 con 26 minutos. Estamos justo a la mitad del programa con un muy buen ritmo. Vamos muy bien encaminados a lo que estamos disfrutando y seguimos con los dobles. Viene nada más y nada menos que Journey, otra de las bandas bastante queridas en el Lobo 106.1.
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Estoy contigo a través de la vía de WhatsApp al número 614-106-1074. Viene más y mejor música en el Lobo 106.1. Un doble a cargo de Sara Larson. Lo escuchas con Rick al aire.

Más música en el Lobo 106.1. El reloj marca ya las 10:46. Vámonos con un doble más. Es el miércoles de bloques y es el turno de Black Box. Lo escuchas con Rick al aire.

Llegamos al final de la segunda hora en la cual te acompaño. Seguimos disfrutando muchísimo de este miércoles de bloques. A mí me encanta la dinámica de dos canciones de cada artista. Nos vamos ahora con un doble a cargo de Ray. Primero con Jax Jones y esto llamado Tequila. Y después viene por aquí Where's My Husband. Lo escuchas con Rick al aire.

0: 11:21 en la ciudad de Chihuahua. Sigue disfrutando de tus canciones favoritas. Nos vamos ahora con Falco. Viene bien a Calling. Lo escuchas con Rick al aire.
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Música a cargo de Falco en el Lobo 106.1. Seguimos disfrutando de tus canciones favoritas. Estamos dentro de la recta final de este miércoles de bloques. Y después de haber escuchado algo que viajó desde el 85, nos vamos con algo fresco a cargo de nada más y nada menos que Justin Bieber. Primero Let Me Love You con DJ Snake, algo que sonó muchísimo cuando salió. Y después el complemento en el miércoles de bloques, Lobo 106.1.

Estoy de regreso en el Lobo 106.1. Sigue disfrutando de tus canciones favoritas. Nos vamos con más de lo que quieres escuchar. Viene un doble a cargo de nada más y nada menos que Chumbawamba. Puras canciones que suelen traerme buenos recuerdos. Por aquí, cuando pides algo de otra época, algo que puede inspirar nostalgia, hay muchas canciones que, pues bueno, obviamente siendo del 93, no me tocaron a lo mejor en su momento de salida, pero hay otras canciones que justamente como esta, hubo un momento en el que, pues bueno, yo las escuchaba mucho por ahí en la radio, en la televisión. Esto sale en el 97, entonces tendría yo entre 3 y 4 años, fíjate. Entonces por eso la recuerdo con tanta nostalgia. Es más de tu música favorita en el Lobo 106.1.

Esto fue Amnesia, lo escuchaste en el Lobo 106.1. Ahora nos vamos con algo mucho más fresco. Es el turno de Olivia Rodrigo con su doble. Comienza con Drop Dead, lo escuchas con Rick al aire.

Llegamos al final del programa. Estuvo increíble este miércoles de bloques. Me gustó muchísimo. Muy buenas canciones solicitadas a través de la vía de WhatsApp. Mi nombre es Rick. Tú y yo nos escuchamos mañana en punto de las 9 de la noche para seguir disfrutando de tus canciones favoritas aquí en el Lobo 106.1. Nos resta el último doble de este miércoles. Es a cargo de The Flippard. Espero que lo disfrutes muchísimo. De igual manera, ya te preparé por ahí muy buena música para toda la noche aquí en el Lobo 106.1. Pásale excelente. Mi nombre es Rick. Hasta mañana entonces. Adiós.

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6 de la mañana con 7 minutos. Muy, pero muy buenos días. Estamos escuchando esta rolinga, I'll Be There For You, de Rembrandt. ¿Por qué? Bueno, es la rola de Friends, obviamente. Usted la recordará si es que vio Friends. Mucha gente sigue viendo Friends. No he tomado yo esa... O sea, la vi y toda la serie, me gustó mucho en su momento, pero no la he vuelto a ver, otros la vuelven a ver. La que sí vuelvo a ver mucho, Malcolm y los Simpson y varios así, pero Friends no es como que la vuelva a ver. Pero igual y me aviento un par de capítulos y no es malo. Es que además esta serie ahora es muy popular entre chavos, chavitititos. O sea, onda 15, 16 años, la vuelven a ver y se clavan con la serie de Friends. Entonces, bueno, pues, marcó un hito Friends, la serie, y la rola es I'll Be There For You, porque hoy es el Día Internacional de la Amistad. O sea, no el 14 de febrero solamente, del amor y ese tal. Este es el Día Internacional de la Amistad. Entonces, bueno, pues por eso esta rolita. Hoy es santo de Zenén, Abdón, Donatila, Abel, José, Leopoldo y de Urso. Felicidades. Hoy también es el Día de la Sobrecapacidad de la Tierra, Día Mundial contra la Trata de Personas, Día de la Tarta de Queso y Día Mundial del Bordado. 30 de julio, usted y yo llevamos ya 211 días. Este es el ducentésimo undécimo día del año y nos quedan 154 para que se acabe el año. Ya vamos de gane prácticamente a nada de que termine el segundo... bueno, ya terminó prácticamente a nada de que termine el mes de julio de este 2026. 6:09, bienvenidas y bienvenidos. Me llamo Luis Cárdenas. Vámonos con todo. Está usted en MBS Noticias.

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1: Hola, ¿qué tal amigos de MBS? Muy buenos días. Desde el Servicio Meteorológico Nacional les informamos acerca del pronóstico para el día de hoy. Tenemos varios sistemas interactuando en el territorio nacional, entre ellos el monzón mexicano sobre el noroeste del país, además de una circulación ciclónica en altura, vaguadas en niveles medios y altos de la atmósfera, canales de baja presión y la onda tropical número 22 sobre el Golfo de Tehuantepec. Todos estos sistemas estarán ocasionando lluvias puntuales intensas de 75 a 150 milímetros para los estados de Tabasco y Chiapas, además de lluvias de 50 a 75 milímetros para los estados de Sonora, Chihuahua, Durango y Sinaloa. Por otra parte, para el interior del territorio nacional, los estados del centro y sureste del país, se pronostican lluvias fuertes entre 25 a 50 milímetros, incluida la península de Yucatán. Además, tenemos un anticiclón en los niveles medios y altos de la atmósfera que mantendrá un ambiente caluroso a muy caluroso sobre las entidades del norte del territorio mexicano, con temperaturas máximas superiores a 45 grados Celsius para Baja California y Sonora, mientras que una onda de calor prevalecerá para Baja California, Sinaloa, Chihuahua, Coahuila, Nuevo León y Tamaulipas, con temperaturas máximas que oscilarán entre los 40 a 45 grados Celsius. Por otra parte, para el Valle de México se pronostica una mañana fresca con ambiente fresco templado en la región, mientras que por la tarde se prevé un ambiente templado a cálido, cielo de medio nublado a nublado, con probabilidad de chubascos y lluvias puntualmente fuertes tanto en la Ciudad de México como en el Estado de México, acompañadas estas lluvias con descargas eléctricas y posible caída de granizo. La temperatura máxima pronosticada es de 25 a 27 grados Celsius, mientras que la temperatura mínima esta mañana oscilará entre los 13 a 15 grados Celsius. Informó desde el Servicio Meteorológico Nacional, Adrián Marín.
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2: A las 7:30 de la mañana, la presidenta Claudia Sheinbaum encabezará su conferencia de prensa matutina. A las 11 de la mañana se llevará una sesión extraordinaria del Consejo General del INE. A las 13 horas, Acción Solidaria convocará a la conferencia de prensa denominada ¿Dónde está José Luis Silva Andrade, defensor desaparecido en Michoacán frente al Monumento a la Revolución? A las 13 horas, la Secretaría de Hacienda dará una conferencia de prensa respecto a los informes sobre la situación económica, las finanzas públicas y la deuda pública correspondientes al segundo trimestre de 2026. La Embajada de Estados Unidos en México encabezará una ceremonia oficial para conmemorar el 250 aniversario de la independencia de Estados Unidos. El presidente de Chile, José Antonio Kast, recibirá en Palacio de la Moneda al presidente de Corea del Sur, Lee Jae-myung. La directora del Fondo Monetario Internacional, Cristalina Georgieva, se reunirá en Montevideo con el presidente de Paraguay, Yamandú Orsi. Y los 15 miembros del Consejo de Seguridad de la ONU comenzarán a perfilar sus preferencias para el próximo secretario general con un voto indicativo, secreto y no vinculante para reemplazar a Antonio Guterres a partir de 2027.
3: 6 de la mañana con 12 minutos. Me da muchísimo gusto poderlos saludar en esta mañana. Tenemos un buen de cosas que platicar. Gracias por dejarnos estar con usted. A ver, la SEP ha ordenado eliminar las escuelas militarizadas para el ciclo escolar 2026-2027. Órale, ya después de que se murió una chava en Tamaulipas, como que se dieron cuenta que hay escuelas militarizadas. Tienen que entrarle al tema, tienen que pues regularizar todo eso. Tampoco es que esté mal que haya escuelas militarizadas. El problema es que no se regula nada. Pues al final, cada quien hace lo que se le pegue la gana. Y terminamos con las tragedias como la de Dafne. Platicamos del tema más adelante. Ignacio Mier, que es el coordinador de los senadores en Morena, dice lo siguiente. Los lineamientos en los medios no son la Biblia. Ni Huerta se atrevió, dice Moreira, a tanta censura. Está muy politizado de un lado y del otro. Pero es cierto. La intentona que pareciera venir del poder es de censura. Eso es real. Es evidente. No están, pero ni de lejos en su mejor momento. Y quieren obligar a concesionarios de radio y de televisión en esta primera etapa, pues a someterse a reglas muy estrictas. Hay cosas buenas, ¿eh? Hay cosas buenas, como el tema de acceso a personas con discapacidad, para que haya subtítulos, para que haya pues algunos otros temas que tengan que ver con problemas para las personas, accesibilidad, pues. Pero hay otras que, uy, eso de que el gobierno va a decir que es imparcial y que no es imparcial. Imagínese, el gobierno dice que Insunza, el senador acusado de narco, narcosenador, que no hay pruebas, es inocente, no me lo toquen. Y luego todavía pues el narcosenador muy envalentonado, todo orondo, se pone a citar a Séneca. Ay, o sea, eso es lo que a mí sí me da terror. Que Adán Augusto legisle, ¿no? O sea, ¿qué es imparcial y qué es veraz? Que Lenia Batres diga qué es veraz y qué es imparcial, qué miedo. Es donde está la bronca, pero lo platicamos más tarde. Reconocen autoridades red criminal de despojo en Ciudad de México y atienden a los vecinos afectados. La presidenta de la República destaca el interés del Banco Mundial por el Plan México. Y la Fiscalía en Bolivia emite orden de aprehensión contra Evo Morales. Ay, qué lástima que no está aquí, porque aquí seguramente estaría protegido. Porque nos da por proteger a ese tipo de personajes. Por eso nos metimos en la bronca que nos metimos en el Ecuador, por ejemplo, por andar protegiendo personajes de las políticas de esos países. Y aquí hay quien dice que ya hay presos políticos, ¿no? Le pongo el ejemplo, ¿no? Es como si Ernesto Rufo, pues no sé, se hubiera refugiado en Estados Unidos y Estados Unidos no te entrega a Ernesto Rufo. Pues sí cala, ¿no? Para los que son ultra mega morenas, sí cala. Entonces, bueno, Evo Morales tiene orden de aprehensión y a ver si dan con él, a ver si lo detienen. ¿Por qué tiene orden de aprehensión? Por abuso de menores, el querubincito. Platicamos de todo esto y mucho más aquí en MBS Noticias. Son las 6:15. ¡Vámonos!
0: Estados. Quintana Roo. El desempeño financiero del estado fue reconocido por la agencia internacional HR Ratings con un aumento en su calificación crediticia, pasando de HRA+ a HRAA-. Además, modificó su perspectiva de positiva a estable, el nivel más alto que la entidad ha alcanzado desde 2012. La gobernadora Mara Lezama señaló que con ello, la entidad continúa consolidándose como un estado con finanzas públicas sanas, transparentes y responsables. Michoacán. La desaparición del ambientalista José Silva será investigada por la Fiscalía General de la República, luego de que la dependencia federal asumiera el caso. De acuerdo con las autoridades, una de las líneas de investigación apunta a la participación del crimen organizado en la desaparición del defensor de la flora y fauna en la biosfera de los Azufres, ocurrida el pasado 15 de julio. En tanto, agentes federales y estatales mantienen un operativo en la zona boscosa para dar con su paradero. Sonora. Por varias horas, dos maestras integrantes de la Organización Conservadora de Valores de la Familia fueron detenidas por la policía estatal luego de participar en bloqueos viales en Hermosillo. Las manifestantes exigían que las autoridades cumplan una resolución judicial para destinar recursos a estancias infantiles y fortalecer la educación inicial. Tras ser liberadas, la asociación COBAFAM señaló que las protestas continuarán luego de no lograr acuerdos con el gobierno estatal. Chiapas. El Congreso aprobó la creación del Registro Estatal de Deudores Alimentarios y serán inscritos quienes acumulen al menos 60 días de incumplimiento en el pago de la pensión alimenticia, ya de forma continua o intermitente. La medida contempla limitaciones para ocupar cargos públicos o realizar ciertos trámites con el objetivo de proteger los derechos de las niñas, niños y adolescentes.
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5: Sometió a consulta pública. No es la Biblia lo que se está consultando, es una propuesta que van a ser 20 días, que están invitados todos los que se dedican a los medios de comunicación.
6: A Victoriano Huerta se le ocurrieron estas cosas. Son terribles, hay que leer la historia y ver que esto sucedió en Europa del Este cuando una persona estaba revisando absolutamente todo lo que se decía en la radio, en la televisión de aquel tiempo.
7: Ambiguas que deben corregirse o precisarse para evitar riesgos a la libertad de expresión. Entre estos criterios se encuentran la posibilidad de que la autoridad determine qué información es falsa o descontextualizada.
8: Debería de dar audiencia a la gobernadora de Chihuahua, la garantía de audiencia.
9: Así tratan a Chihuahua. No es la primera vez, pero ahora ya lo decimos. Antes no lo decíamos porque creíamos que llevándonos bien con el gobierno federal, pues nos iban a respetar las participaciones.
10: La universidad ha demostrado que puede hacer frente a los nuevos retos y tiene que hacer valer su autoridad. Solamente un síntoma, es el primero de cómo cambia la evaluación educativa con estas nuevas tecnologías.
11: En el caso de Puebla, le dimos ya notificación con base en la normatividad aplicable, les solicitamos que implementaran las acciones conducentes para impedir que se siga prestando un servicio bajo esa denominación.
12: Siguen manejando la misma situación,
13: deberíamos
12: desgraciadamente hay muchas pruebas que implican a la señorita Dana Yanina. Si tú eres completamente inocente, habla.
13: A la del pato le dieron una casa en el Instituto de Vivienda de la Ciudad de México por tener un pato. Tengo que tener un gato, un pato, para que me den una vivienda. Cuando fui despojado, soy amenazado, soy golpeado, soy vulnerable.
14: Venimos a que la fiscalía lidere este asunto y que rescate hoy su propiedad, la mía y la de muchos. Me atrevo a hablar que desgraciadamente mi teléfono ya no para. Me hablan de muchísimos estados. Este es un caso que sucede cada 30 horas, señor.
15: He decidido que vamos a, como gobierno de la ciudad, a construir estas esculturas e instalarlas en otro punto de la ciudad para que no tengamos ya problemas de este tipo.
16: La única conclusión a la que puedo llegar es que la única razón por la que me llaman ante este comité es para que diga algo, cualquier cosa que pudiera justificar sus repetidas promesas públicas que, en sus palabras, acabó tras las rejas. Fin de la cita.
17: Words, quote, behind bars, unquote.
3: Vámonos con información, muchas cosas que platicar el día de hoy. La SEP ordena eliminar las escuelas militarizadas para el ciclo escolar 26-27. Ya sabían que existía desde hace mucho tiempo. Después de la tragedia de Dafne, bueno, pues se han dado cuenta de lo peligroso que son. No es que esté mal que haya escuelas militarizadas, de verdad que hace mucho tiempo. Después de la tragedia de Dafne, bueno, pues se han dado cuenta de lo peligroso que son. No es que esté mal que haya escuelas militarizadas, de verdad que pueden ser hasta un buen ejemplo de disciplina.

0: Comenzando el próximo 31 de agosto, advierte la Secretaría de Educación Pública al solicitar a las autoridades educativas en las 32 entidades federativas realizar una revisión exhaustiva de todas las autorizaciones, permisos y reconocimientos de validez oficial de estudios, REVOE, que se hayan otorgado a este tipo de instituciones para proceder a su clausura definitiva. En México, la educación militar es impartida de manera exclusiva por la Secretaría de la Defensa Nacional, enfatiza la SEP. Más adelante, más información.
1: Gracias, Rocío, por la información. Al respecto, el titular de la Unidad de Asuntos Jurídicos y Regulación de la SEP, Eurípides Flores, informó que la Academia Militarizada Ignacio Zaragoza en Puebla no iniciará el ciclo escolar 26-27. Carece de sustento legal en el país. Escuche usted.
2: En el caso de Puebla, le dimos ya notificación formal a la Secretaría de Educación del Estado respecto de la información que recibimos de la institución que detectamos aquí en el Estado de Puebla, y con base en la normatividad aplicable les solicitamos que implementaran las acciones conducentes para impedir que se siga prestando un servicio bajo esa denominación. Él tiene que garantizar la continuidad de los servicios educativos, se tiene que vincular a las instituciones para que entreguen la documentación de los estudiantes, de las estudiantes, para que con esa documentación ya los papás, las mamás puedan optar por cualquier otra alternativa para continuar los estudios en otro espacio.
1: Dice la presidenta de la República sobre el tema de la UNAM: si hubo un fraude, que se denuncie ese fraude. Así lo dijo.
3: Lo que quieran las autoridades de la UNAM, apoyo del gobierno si lo solicita, con todo gusto estamos, estudiantes, ahí estamos. Es una decisión autónoma que tiene que tomar la universidad y esperamos pues que esto se tome en cuenta, que si hay algún fraude particular de la empresa que aplicó, pues que se tomen las medidas que se tengan que tomar desde la propia universidad también. Si se tiene que llevar incluso a un caso, si ellos consideran que hay un fraude mayor y que incluso es un caso penal, pues que ahí están las instituciones para que lo lleven. Lo importante hoy es darle la certidumbre a los jóvenes que aplicaron para o que hicieron el examen para entrar a la UNAM.
1: Y es que hay sospechas por algunas voces de un fraude que pudo haber cometido la empresa Territorium Life al realizar el examen de admisión a la licenciatura, ya que esta empresa es la que supuestamente a través de inteligencia artificial estaba checando que los chavos no hicieran trampa. Pero como nos han comentado aquí en este espacio los jóvenes, de pronto les detectaban un póster atrás de su cuarto, ahí donde estaban haciendo el examen, y pues pensaban que el póster era también otra persona. O hacían pues trampas muy fácilmente algunas otras personas, como que pues fingían que estaban haciendo el examen, pero quien realmente estaba en el examen era otra persona, ¿no? Porque pues, tenías una conexión espejo, por ejemplo. Entonces, pues sí, parece que si fue por 100 millones de pesos esa cosa, la plataforma Territorium Life, creo que sí le vieron la cara a la UNAM. Se pueden hacer cosas muchísimo mejores por muchísimo menos precio. Y que no falle, ¿no? Vamos a ver en qué termina esto. Territorium Life ya habló y dijo que ellos defienden su plataforma, que lo han hecho muy bien y bueno, pues que todo esto tiene que ver con otras cosas. Es un verdadero desastre el tema de la entrada a la Universidad Nacional Autónoma de México. Ya veremos en qué para todo esto. Mientras tanto, en medio de la revisión del proceso de ingreso a la licenciatura 2026, el Colegio de Directores de Facultades y Escuelas de la UNAM expresó el respaldo al rector Leonardo Lomelí. También la presidenta de la Cámara de Diputados, todavía por unos días más, Kenia López Rabadán, pidió esperar a las conclusiones que presentará la Comisión Técnica de la UNAM.
4: Los aspirantes están en todo su derecho de manifestarse, expresar sus inconformidades y exigir certeza sobre el proceso de admisión. Hago un llamado a esperar las conclusiones de la Comisión Técnica para la revisión del examen de ingreso a la licenciatura. Confío en que la UNAM hará públicas sus conclusiones y tomará decisiones objetivas, transparentes y debidamente sustentadas, con pleno respeto a los derechos de las personas involucradas.
1: Pues le cuento que México se encuentra de los 180 países que están en la clasificación mundial de la libertad de prensa, México está en el 122. O sea, estamos mejor que Cuba, gracias a Dios, mejor que Venezuela, un poquito mejor que Perú, pero esa es la lista en la cual nos comparamos. Libertad de expresión de China. Podrás tener muchas cosas de China.

0: que hay muchos chino lovers, pero pues en China libertad de expresión no hay. Hay muchas otras cosas, pero no libertad de expresión. Corea del Norte, tómala. Ah, en esa listita estamos. 122. Me gustaría decir a media tabla, pero no, mucho más abajo de media tabla. Le digo esto porque con los nuevos lineamientos de censura, derecho a las audiencias, porque claro, lo más importante es usted siempre, porque no vaya a ser que algún conductor de noticias, algún periodista mal encarado, de mala entraña, le meta ideas en su cabecita y le haga pensar cosas que no son buenas para el gobierno. Pues hay un riesgo que están alertando por todos lados, pero por todos lados. O sea, hay mucho nerviosismo de lo que puede todavía poner a México en una situación de mayor vulnerabilidad de libertad de expresión, de la que por sí ya tenemos. La comisionada presidenta de la Comisión Reguladora de Telecomunicaciones, Norma Solano Rodríguez, que es del gobierno, dice pues que no hay censura, que no pasa nada, que con los lineamientos que se propusieron para garantizar los derechos de las audiencias, primero garantízame el derecho de tránsito, primero garantízame que no me extorsionen, ¿no? Yo creo, pero bueno. Dice la señora Norma Solano Rodríguez que no se busca la censura, sino que las directrices sean un mecanismo útil para las audiencias. La presidenta Sheinbaum reiteró el miércoles que los lineamientos no son censura. Escuche usted.
1: No hay censura, ni va a haber censura. En la ley lo que se aprobó, además con acuerdo de la Cámara de Radio y Televisión, esa ley se aprobó dialogando con la Cámara, fue el esquema para garantizar el derecho de las audiencias. Y ahora esta consulta publica los lineamientos de la comisión. Ni siquiera se han emitido, se publicaron para consulta. Entonces, es absolutamente falso que el objetivo del gobierno sea censurar. Es garantizar los derechos de las audiencias.
0: Esa es la postura de la presidenta. La postura de muchos otros es totalmente diferente. Y es cierto, no son Biblia, no es piedra, no está tallado, no es una cosa, dicen los abogados, de derecho positivo todavía. Ya lo será muy pronto, a partir de septiembre. Ojalá que los foros funcionen y ojalá de verdad que no sea censura. Ojalá. Pero lo mismo decían con el Poder Judicial y también hubo foros. ¿Y en qué acabó el Poder Judicial? En un bodrio. Con jueces del bienestar que fallan a modo. En un bodrio. Y ahora con jueces del bienestar y estos lineamientos, no me quiero imaginar que Lenia Batres sea la que determine qué es imparcial. O que Adán Augusto López, el que no da declaraciones jamás, señale qué es veraz. Pues está pa el perro, ¿no? Entonces está para llorar, no sean así. Óscar Palacios, buenos días.
2: Gracias, Luis. Buenos días. El coordinador de Morena en el Senado, Ignacio Mier, aclaró que el documento presentado sobre los lineamientos generales para la protección de los derechos de las audiencias no es la Biblia, por lo que aún podrían realizarse precisiones para evitar que se limite la libertad de expresión. En conferencia de prensa, el senador por Morena recordó que los lineamientos serán sometidos a consulta durante los próximos días a fin de atender los puntos de vista de los medios de comunicación, redes sociales y especialistas. Señaló en este sentido que se deberá esperar el resultado de la consulta y que se genere un documento final, el cual, dijo, aún podría ser sometido a discusión. Luis, los detalles más adelante.
0: Y en la Cámara de Diputados, bueno, en la Comisión Permanente, todos están en estos momentos, diputados y senadores, en Comisión Permanente, porque hay receso, el periodo inicia el 1 de septiembre, pero se dieron un agarrón tamaño caguama Rubén Moreira, del PRI, y la diputada de Morena, Beatriz Andrea Navarro Pérez. Escuche.
3: Y a Victoriano Huerta se le ocurrieron estas cosas. Son terribles. Hay que leer la historia y ver que esto sucedió en Europa del Este cuando una persona estaba revisando absolutamente todo lo que se decía en la radio, en la televisión de aquel tiempo, se escribía en la prensa y para publicar un libro hasta lo tenías que llevar al censor. Esto es lo que nos espera con Morena.
4: Aquí el único facho es López Obrador.
0: A veces es cierto, Victoriano Huerta fue un dictador y fue un censor. Es cierto, en Europa del Este Particularmente hay un museo hermosísimo por lo impactante, que es el Museo del Comunismo de las Izquierdas Radicales, que se encuentra en Budapest. Es una maravilla de museo, porque además vas y te tratan bien mal, o sea, con la intención de que vivas un poquito el ambiente de las dictaduras. Y sí, pues a ver, la censura, brutal, brutal. Yo no creo tampoco que los lineamientos nos lleven a ser el Budapest de Europa del Este, de la Segunda Guerra Mundial, ¿no? Pero sí es una herramienta que suena a censura. Al rato lo platicamos con especialistas. Ahora, el grito de eres un facho, pues, es un izquierdoso, o sea, eso no lleva a nada. Polariza cañón, no lleva absolutamente a nada. Yo le quiero decir algo así, neta, de corazón, con todo el cariño y el amor que le tengo. Son políticos, valen para tres cacahuates. O sea, no se politicen. Son políticos, le quieren mentir a usted, le quieren robar a usted, y la mayor parte de ellos tienen un interés, y no es México, es su propio bienestar, el del político. Pero bueno, cada quien. Hay familias que se separan por estas cosas. Platicamos más adelante de todo esto, pero René Cruz, hablando de la no censura, dinos cómo están censurando al PRI, particularmente porque el INE le ordena que no le diga narcopartido a Morena. Adelante, René.
5: Luis, buenos días. El Instituto Nacional Electoral ordenó a Alejandro Moreno, líder nacional del PRI, y a ese instituto político eliminar de sus redes sociales las publicaciones en las que califica a Morena como narcopartido. El consejero Arturo Castillo Loza, presidente de la Comisión de Quejas y Denuncias, afirmó que la medida cautelar habría resultado improcedente si Moreno Cárdenas hubiera hecho los señalamientos en su calidad de senador de la República. Más adelante los detalles de la información.
0: ¿No les preocupa que haya una acusación formal del Departamento de Justicia de los Estados Unidos de Norteamérica contra Rocha Moya, contra Insunza? ¿Les preocupa que les digan narcopartidos o narcopolíticos? Entonces, bueno, pues en todo este asunto de los narcopolíticos, ayer reapareció Enrique Insunza con una cita de Séneca. Ándale, ya se volvió estoico. Ajá. Luego de más de 90 días de ausencia en el Senado, el cuate es que le vale tan cacahuate, sabe que está tan protegido. Lo que no sabe es que no hay primaveras eternas, ¿verdad? Ahora que le gusta tanto la lectura, lea Séneca. No hay primaveras eternas. No hay glorias eternas. Senador acusado de narco, que no le puedo decir narco senador. Bueno, yo sí, Alito Moreno no. Enrique Insunza subió su foto y además todavía dice... Es mi prueba de rectitud que desagrado a los malos. No, también desagrada a sus compañeras del Tribunal de Justicia allá en Sinaloa, a la cual les mandaba pues imágenes encuerado. Qué desagradable, ¿no? Y eso no tiene que ver con los malos o los buenos. Ahí se desagrada a todo mundo. El narcosenador porno, además. Bueno, este señor sale ayer con eso. ¿Se está tan seguro el cuate que no le van a hacer nada? Pero insisto, no hay primaveras eternas, ni tampoco hay noches eternas. Ayer, hablando de narcosenadores, reapareció Adán Augusto López, o sea, porque son senadores, en el Senado y evitó hablar sobre su visa estadounidense. Así lo dijo.
6: ¿Por qué hay rumores que...?
7: Ya saben que yo no doy declaraciones, muchas gracias.
6: ¿No va a solicitar licencia pronto?
8: ¿Qué es cierto? ¿Que le quitemos su visa de Estados Unidos?
9: Ya ve que ya dijo el gobernador que se va a retirar de la política.
7: Ah, no sé, no sabía.
9: ¿Gobernador de Tabasco?
7: No sabía, no he escuchado nada de eso.
9: ¿Y usted sí seguirá?
7: No doy declaraciones. Bueno, ahí nos vemos.
0: Qué patético hombre, ¿no? Y lo mismo, por ejemplo, a Adán ya le está llegando la noche. Uy, espérate, porque le va a llegar la noche con invierno. Qué patético personaje. Entonces, ¿para qué se le paga? ¿Cómo se hizo millonario tan rapidísimo, ¿no? ¡Qué cosa! ¡No doy declaraciones! ¡No doy declaraciones! ¡No doy declaraciones! ¡Ay! Y ya con eso cree que ¿qué? ¡No se hunde más! ¿Por qué no pide licencia? Y se pone a resolver los problemas que tiene que resolver en dado caso. Bueno, Ahí lo dejo. ¿Usted qué opina? 5640-05-1025, 5640-05-1025. Ayer, en varios medios de comunicación, en entrevistas relativamente amables, Marina del Pilar dijo que tiene una... ¡Qué bonita palabra! Bueno, qué bonito terminajo. Emboscada psicológica por Jaime Bonilla. Insisto, la bronca que le quitaron la visa a una gobernadora, no inventes. La bronca que está con sospechas de delitos graves en los Estados Unidos. No, todo eso no. El problema es Jaime Bonilla, que es el gobernador que no me quiere y me tiene en emboscada psicológica. Así lo dijo.
10: No puedo decir más porque presenté una denuncia. Acabo de ayer presentamos una denuncia en contra de quienes resulten responsables por esta situación. Yo no sé si habrá más o más audios o no. Sin embargo, sí sé el contexto en el que se dan estos audios. No, este contexto, esta emboscada, esta situación en donde tratan de...
0: Y obviamente, pues Bonilla está muerto de risa. Uno, porque pues él no tiene el poder para quitarle la visa. Y si lo tiene, pues júntate con Bonilla, ¿no? Pues qué poderoso es. Pero pues no tiene el poder para quitarle la visa. Bonilla le respondió a Marina del Pilar, además usando al mismo Partido del Trabajo al que representa, y le exigió que deje de victimizarse. Además le dijo, oye, yo no te quité la visa, o sea, no inventes. ¿Usted qué opina? 6:37, no me tardo, estamos en MBC Noticias. Regreso.
11: Titulares del mundo. New York Times.
12: Audiencia volátil mientras Fauci invoca la quinta enmienda.
11: The Washington Post.
12: Trump amenaza con duro golpe para Irán.
11: El País.
12: El ático de lujo del gobierno de Ayuso solo es de uso residencial.
11: Le Monde.
12: Frente a los incendios, solidaridad, fatiga y miedo.
11: The Guardian.
12: Cotrell transfirió $2 millones a su madre antes de sus donaciones a Reform.
11: Der Spiegel.
12: Lo que necesitas saber si quieres instalar paneles solares en tu tejado en el futuro.
11: Corriere della Sera.
12: Alta tensión por encima de la seguridad.
11: Folha de São Paulo.
12: Una tormenta en São Paulo y Río de Janeiro deja 5 muertos y provoca apagones y destrucción.
11: El Clarín de Argentina.
12: Deciden en Miami si van a juicio los jefes de la Asociación de Fútbol Argentino por corrupción.
11: Al Jazeera.
12: Un trabajador muere en Kuwait en un ataque iraní, mientras Estados Unidos mata a una familia de 3 personas en Qasem.
11: En un momento regresamos. 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
13: Son ya las 6:38 aquí en el Lobo 106.1. La temperatura 23 grados centígrados.
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24: Ya a las 6 de la mañana con 42, aquí a través de Lobo 106.1. La temperatura 23 grados centígrados.
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0: viceversa.
1: UNAM, directores de facultades arropan a rector, respaldan a Leonardo Lomelí y a la comisión técnica que revisa el proceso de ingreso a la licenciatura 2026 tras las irregularidades detectadas en el examen de admisión. Piden actuar en favor de aspirantes que se prepararon, aunque se investiga si la inteligencia artificial fue utilizada para obtener ventajas indebidas. El uso de esta tecnología no es causal para anular la prueba.
0: Milenio.
1: Gestor en el Tribunal Superior e hija aprehendidas por despojo. Policías sorprenden en la colonia Doctores a las mujeres implicadas en un caso en la del Valle. En encuentro con víctimas, autoridades reciben 61 quejas de 6 alcaldías y acuerdan equipo especializado.
0: Reforma.
1: Quería 4T ahorrar, INE pide 54% más. Pasarán de 8.7 mil millones de pesos a 13.4 mil millones de pesos. Buscan elevar el gasto del 2027 para renovación de los diputados.
0: Excelsior.
1: CEP pone fin a las escuelas militarizadas, sin lugar para la violencia. Instituciones que se ostenten como militares o castrenses deberán dejar de operar a partir del ciclo escolar 2026-2027, que inicia el 31 de agosto, ordena la Secretaría.
0: Animal político.
1: Banco Mundial busca participar en Plan México, dice Sheinbaum.
0: La jornada.
1: Combate total a las redes de despojo, ofrecen autoridades de la capital. Reciben 61 nuevas denuncias. Suman 300 casos de restitución de inmuebles, aseguran el gobierno y las fiscalías locales.
0: El financiero.
1: Deja Fed igual su tasa. Ve próximo aumento. Ritmo sólido. Pese a la guerra, la productividad e inversión permanecen firmes.
0: El economista.
1: Kia producirá en Nuevo León su primer auto eléctrico. Invertirá 649 millones de dólares. El ensamble del auto de la firma coreana en su planta de pesquería generará de inicio 500 empleos y 1.500 más al 2030.
0: Reporte Índigo.
1: La huella de Maggi en México. Detrás de una de las marcas más presentes en la vida cotidiana de los mexicanos, existe una historia de innovación, adaptación y trabajo humano que comenzó hace más de un siglo.
0: El Sol de México.
1: Kia invertirá 649 millones de dólares en su planta de Nuevo León. Apuesta por la electromovilidad. La automotriz fabricará en México una SUV que actualmente solo produce en Corea.
0: La prensa.
1: Ciudad Despojo. En una reunión con vecinos de la colonia del Valle, autoridades admiten que hay una red dedicada a este delito. Se instala una mesa permanente para combatir el despojo.
0: La crónica.
1: El Banco Mundial busca apoyar al Plan México con recursos. El presidente del organismo, Ajay Banga, se reúne con la presidenta Sheinbaum.

Ay, qué bonito es escuchar a Juan Gabriel cuando uno se despierta. Imagínate abrir los ojos y que escuches a Juan Gabriel. No necesariamente ver a Juan Gabriel. Bueno, cada quien decide lo que quiere pensar con sus cosas en la madrugada. Oiga, ahí le va la frasecita del día de hoy. Es de Michel de Montaigne, gran filósofo, gran ensayista francés. Me encanta esta frase. Quien tiene miedo de sufrir, ya está sufriendo de miedo. Tranquilo, tranquila, no pasa nada. Al final se va a acomodar lo que se tenga que acomodar. Al final va a caminar como tenga que caminar. Al final no se trata tampoco de tirarte, ¿no? Y de no hacer absolutamente nada, ¿no? Pues hay que librar tus batallas. Pero como tienes que librar tus batallas, ¿para qué libras otra con el miedo? ¿Para qué te metes en esa bronca? Quien tiene miedo de sufrir, si tú tienes miedo de sufrir, ya estás sufriendo de miedo. Y ya vas más abajito de la batalla. De Michel de Montaigne. Quien tiene miedo de sufrir, ya está sufriendo de miedo. Pásala hermoso, vive mucho, quiere mucho, abrázate mucho. Y recuerda que vales un friego simplemente por estar, por respirar. Recuerda que a veces no es tan en serio. Que todo pasa. Y que esto también pasará. 6:47 minutos. Me llamo Luis Cárdenas. Estás en MBS Noticias. No me tardo.

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1: Ayer, la jefa de gobierno de la Ciudad de México, Clara Brugada, en compañía del titular de la Secretaría de Gestión Integral del Agua, Mario Esparza, y la alcaldesa de Xochimilco, Circe Camacho, presentaron el Plan Integral Hídrico en San Gregorio Atlapulco. Con una inversión de 372 millones de pesos, se plantea la construcción de 22 gaviones, más de 16 mil metros cuadrados de desasolve y la optimización de plantas de tratamiento de aguas residuales para fortalecer la regulación pluvial y la recuperación de los canales. El gobierno de Morelos, a través de la Secretaría de Turismo y el Instituto del Deporte de Cultura Física del Estado de Morelos, presentó oficialmente la edición número 71 del Maratón Rover México Cuernavaca, considerado el maratón más antiguo de México y una de las competencias de montaña con mayor tradición en el país, el cual se celebrará el 11 de octubre. La carrera iniciará a las 7 de la mañana en el Monumento al Caminero, en la Ciudad de México, y concluirá en el Estadio Centenario de Cuernavaca. La Secretaría de Cultura y el Instituto Nacional de Bellas Artes y Literatura, en colaboración con la Cineteca Nacional, inauguraron el ciclo de cine Chicana, integrado al Encuentro Internacional de Arte Chicano y al programa público de la exposición Aztlán, Túnel del Tiempo, presentada en el Museo del Palacio de Bellas Artes. La programación reúne 30 obras provenientes de 28 archivos, instituciones y cineastas, resultado de un amplio trabajo de investigación y gestión. Para MBS Noticias, Paola Hinojosa Mira.
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2: Las 6 de la mañana con 48, aquí a través de Lobo 106.1. La temperatura 23 grados centígrados.
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4: 6:52 aquí en el Lobo 106.1. La temperatura 23 grados centígrados.
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6: El gobierno de Hugo Chávez en Venezuela. Y era muy parecida a los lineamientos que se presentaron el martes en Palacio Nacional, tanto que en aquel país la llamaban Ley Mordaza. Medios especialistas, organismos internacionales y asociaciones de periodistas alertaron en aquel entonces que la Ley de Responsabilidad Social de la Radio y la Televisión era, en realidad, una forma para disfrazar de legalidad la censura impuesta por el gobierno. Buena parte del truco está en que este tipo de regulaciones son bastante ambiguas en cuanto a las faltas, pero muy estrictas en cuanto a los castigos. Esto deja al amplio criterio de las autoridades decidir qué contenidos y de qué medios les parecen dañinos para la audiencia y cuáles no. Por ejemplo, en el caso venezolano, se sancionaban mensajes que puedan constituir a manipulaciones mediáticas dirigidas a fomentar zozobra en la ciudadanía o alterar el orden público, lo cual podría ser cualquier cosa, desde una marcha opositora hasta la historia del chupacabras. El gobierno, en estos casos, decide qué es bueno para que lo vea el pueblo. ¿Le suena conocido?
7: Bajo reserva del Universal.
8: Hace unos días le comentamos que el senador por Morena, Adán Augusto López, tenía 3 semanas sin aparecer en la Cámara Alta, ni asistir a las sesiones de la Comisión Permanente. Ayer, por fin, don Adán reapareció y buscó ser visto por los medios, aunque optó por guardar silencio. Había mucho interés en saber si es cierto o solo una noticia falsa la versión de que su visa estadounidense está cancelada. Don Adán se apareció sonriente en una muestra gastronómica del Senado y prometió regresar a comerse un chile en nogada. Ojalá pronto se decida a hablar con la prensa sobre todos los temas que hay en torno a su persona. Quizás sea una buena idea que deje atrás su mantra de "yo no doy declaraciones".
5: El financiero.
6: Resulta que el excomisionado de la Administración de Alimentos y Medicamentos de Estados Unidos, la famosa FDA, Scott Gottlieb, aseguró que el brote de ciclosporiasis, sí, esa que causa la diarrea explosiva, estaría relacionado con cilantro y perejil provenientes del centro de México, donde habría ocurrido un evento de contaminación que alcanzó diversos campos de cultivo. En una entrevista con la CNBC, el exfuncionario estadounidense señaló que las investigaciones apuntan a una región del centro de México como el origen de los contagios en Nueva York y Carolina del Norte. A ver qué responden las autoridades mexicanas.
5: Trascendió de Milenio.
8: Que son dos caras, pero de la misma moneda. En el primer caso, el coordinador de Morena, Ignacio Mier, sostiene que no hay sentencia ni mandato judicial por los que el Senado pueda tomar alguna decisión respecto a Enrique Insunza y su posible licencia. Aunque el sinaloense siga cobrando sin chambear y suma mensajes en los que presume leer a Séneca, escondiéndose de la justicia gringa. En el segundo caso, la dirigencia nacional de Morena llama a la panista Maru Campos a dar la cara. Bueno.
5: Razones de la razón.
6: Nada gustó al dirigente nacional del PRI, Alejandro Moreno, la decisión que tomó ayer la Comisión de Quejas y Denuncias del Instituto Nacional Electoral, que determinó prohibirle que pueda llamar al partido Morena de diversas maneras, entre ellas narcogobierno, narcopropagandista, narcopolíticos, narcodictadura, cartel de Morena y narcopartido. Es sabido que todos esos motes eran empleados por el dirigente tricolor como eje de una narrativa partidista en la que son centrales las acusaciones acusaciones contra los 10 de Sinaloa, políticos y mandos policíacos a los que la justicia de Estados Unidos ha requerido. Los consejeros que integran la referida comisión consideraron procedente la adopción de medidas cautelares sobre una serie de publicaciones en las redes de Alito y del Tricolor, al considerar que podrían constituir la imputación de hechos o delitos falsos en perjuicio del partido político denunciante. Moreno Cárdenas, nos dicen, ha acusado que la democracia no se fortalece silenciando a la oposición ni convirtiendo a las autoridades electorales en un escudo, y ha dicho que impugnará.
5: Pepe Grillo, de Crónica.
8: En el Gabinete de Seguridad, el tema de la mini refinería clandestina en Reynosa sigue bajo análisis. La pregunta es obvia: ¿cómo pudo operar durante meses y meses sin que nadie se percatara de ella? En realidad es mini para hacer refinería, pero se trata de una instalación de buenos locales, responsables, entre otras cosas, de regular el uso de suelo y la protección civil. El descubrimiento de la mini refinería de Reynosa parece ser el primer capítulo de una novela que tendrá muchas páginas.
5: Rayuela, de la Jornada.
6: Notarios, abogados y hasta funcionarios. Esos son los que alimentan el poder de las bandas del despojo.
5: 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Vamos a un corte y regresamos.
4: 6 de la mañana con 56, aquí a través de Lobo 106.1. La temperatura, 23 grados centígrados.
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4: 7 de la mañana con 2 minutos a través de Lobo 106.1. La temperatura, 23 grados centígrados.
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24: Pueden llegar a ser muy, muy arduas, muy fuertes. No hay precisamente garantías laborales. No hay tampoco un respeto irrestricto a derechos humanos. No hay una libertad de expresión. Pero sí hay un desarrollo económico. Y sí hay felicidad, por ponerlo entre comillas, de gran parte de la población al poder tener cierto desarrollo económico. Lo estoy diciendo generalizando. Obviamente hay que entrarle al tema con detalle. A la gente en China no le importa la libertad de expresión. A la gente en Turquía cada vez menos le importa la libertad de expresión. Y conviertes estos países en países productivos, en países donde hay relativamente cierto dinero, pero pues que no tienen libertad de expresión y eso les viene valiendo cacahuate. Y creo que por ahí va. Creo que esta idea de lanzar los lineamientos y aplicar una ley mordaza a periodistas de radio y de televisión y luego pues tratar de ver qué pueden hacer con las redes, que ese es el gran reto, y luego ver qué pueden hacer con la prensa, que ese es también el reto, pues apuesta a que al final de cuentas hoy sí lo van a poder hacer. Que al final de cuentas hoy sí van a poder entrar a aplicar una ley mordaza porque cada vez a menos gente le interesa el periodismo y la libertad. Y a mí esto me parece muy preocupante. Porque además, si uno lo va buscando, se va sosteniendo con muchos datos. ¿Hay una crisis del periodismo en el mundo? Claro que sí. ¿Hay una crisis de credibilidad en el mundo? Claro que sí. Pero tiene mucho que ver con la sociedad. Porque si aplican la ley mordaza, que seguramente aplicarán en algún punto, espero yo que los foros funcionen, espero yo que se atemperen las aguas y que podamos llegar a algo más racional y no una calca de lo que fue la ley mordaza de Hugo Chávez. Pero si al final se aplica y pasa como mantequilla en el Congreso, creo que será más o menos lo mismo que la reforma al Poder Judicial. Mucho ruido, muchos gritos, ya, ya. Pero afuera de este círculo rojo, afuera de este círculo que a final de cuentas sigue siendo minúsculo de los que se informan, no pasa absolutamente nada. Ya a nadie le importa. Tumbaron un poder. Tumbaron el Poder Judicial. Sí, a nosotros nos importó, pero fuera del círculo parece que a nadie más. Y ahí viene una trampa muy macabra. Lo esboza ya con muchísima precisión Ann Applebaum en su libro de las autocracias, Autocracia S.A. Esta nueva manera de control. Una manera que tiene que ver con el desinterés ciudadano. Y por eso déjeme decirle algo a usted que me está viendo, a usted que me está escuchando. Déjeme decírselo con el corazón en la mano, como siempre. La democracia necesita el periodismo libre. El periodismo libre necesita la democracia. Pero la democracia y el periodismo libre necesitan ciudadanos y no súbditos. Y si ya no habrá ciudadanos, y si la tendencia es a convertirnos en súbditos digitales con ciertas satisfacciones cumplidas, quizá realmente si estemos presenciando un lento, un gradual, pero a final de cuentas un ocaso, tanto del periodismo como de la democracia. Qué triste, ¿no? Ay, ojalá que no. Tal vez fue este señor exagerado que me escribió en el WhatsApp y yo que le ando haciendo caso, ¿verdad? Ojalá que no. Cuídese mucho. Mi WhatsApp es 5640-05-1025. Voy de nuevo. WhatsApp 5640-05-1025. Una vez más, 5640-05-1025. Escríbame, por favor. Platiquemos. Usted es la luz en este programa y le aprecio en el alma, como siempre, neta, neta, con el corazón en la mano, en el alma, que nos dé la oportunidad de acompañarle. ¿Qué está haciendo? 7-7, es 30 de julio, es el año 2026. Vámonos con todo.

0: 7:07 a.m. Vámonos con todo. Mi WhatsApp, le repito, 5640-05-1025. Y vámonos con la información el día de hoy. Ya es jueves. Escuelas militarizadas, ya no va a haber escuelas militarizadas. Bueno, siempre ha habido. El tema es que pues no las habían cachado. Bueno, la idea es que no se llamen escuelas militarizadas. La SEP ha emitido algunos lineamientos justamente para prohibir este tipo de educación, educación castrense. Ahora bien, yo no creo que el problema sea la educación castrense, el problema es la falta de regulaciones. Oye, hay escuelas militarizadas y puede haber buenas escuelas militarizadas por disciplina, por formación, por muchas cosas. Militarizado no significa que te matan. Militarizado significa pues que es de estricta pues a nivel castrense, ¿no? Y eso tiene cosas positivas a veces. Hoy, pues qué le digo, no hay regulación, todo el mundo haciendo así tal cual termina en esta tragedia como la de Dafne, pero bueno, pues la SEP informa que ya no habrá escuelas militarizadas, que quedan prohibidas. ¡Qué buen agarrón se dieron ayer en la Cámara de Senadores! Ahorita les cuento a detalle. En la Cámara de Senadores y en la Cámara de Diputados están en Congreso, están, ¿cómo se llama? Comisión Permanente, perdón. Pero se puso muy bueno el agarrón. Particularmente, Rubén Moreira señaló que ni durante la dictadura de Victoriano Huerta se intentó tanto controlar a los medios como lo que quieren hacer con los lineamientos de regulación del derecho de las audiencias. Escuche usted.
1: Y a Victoriano Huerta se le ocurrieron estas cosas. Son terribles, hay que leer la historia y ver que esto sucedió en Europa del Este cuando una persona estaba revisando absolutamente todo lo que se decía en la radio, en la televisión de aquel tiempo, se escribía en la prensa y para publicar un libro hasta lo tenías que llevar al censor. Esto es lo que nos espera con Morena.
0: Ignacio Mier señala lo siguiente.
2: Se sometió a consulta pública. No es la Biblia lo que se está consultando, es una propuesta que van a ser 20 días, que están invitados todos los que se dedican a los medios de comunicación.
0: Lo cierto es que también se sometió a consulta pública el tema del Poder Judicial. Y valió cacahuate la consulta pública. Y se han sometido a consulta pública muchas otras cosas y al final de cuentas votan lo que se les pegue la gana. Hoy en la primera plana del diario Reforma aparece una lista en donde, bueno, pues de acuerdo a la clasificación mundial de la libertad de prensa, México está en el deshonroso 122 lugar de 180. ¿En qué tabla estamos? Guatemala, Honduras, Arabia Saudita, bueno, sí está mucho más abajo Arabia Saudita, China, Corea del Norte son de las que están más abajo, Irán. Obviamente, no somos Irán, no somos China, no somos, no, tampoco. Pero aquí el hecho de que un gobernador, por ejemplo, en Oaxaca, Salomón Jara, hable de un periodista, lo estigmatice y a los días maten al periodista, pues no nos pone en el mejor nivel. El hecho de que aquí en México lleguen hombres armados y se lleven a Roxana Guzmán y la maten como la mataron en Veracruz, pues no habla precisamente muy bien de la libertad de prensa. El hecho de que desde las más altas esferas del poder se estigmatice, pues tampoco. Y el hecho de que se utilice, como yo le decía, lo decía Tocqueville, ¿no? Tocqueville. Eso de los tiranos, cómo les encanta utilizar el bienestar. Les encanta utilizar el bienestar, de pronto como pretexto, el bienestar del pueblo, para cometer a veces atrocidades. Entonces, esta lista de países que están en una situación bien lamentable, o que estamos en una situación lamentable para la libertad de prensa, pues sí nos habla también de la misma, pues, vida que se está compartiendo todo el tiempo aquí en nuestro país entre la prensa, entre la libertad de expresión, y donde uno se pregunta, insisto, si realmente es algo que llama, que importa a la sociedad. Hoy aparece ahí en la primera de Reforma, vale la pena echarle un ojo. La presidenta Sheinbaum se reunió el miércoles con el presidente del Banco Mundial, Ajay Banga, quien expresó el interés del organismo internacional para participar en el Plan México, así lo dijo la presidenta de la República. Oiga, y hablando de congresistas, ayer apareció de nuevo Adán Augusto López en el Senado. A mí me parece muy, muy, muy patético este perfil, en donde llega don Adán Augusto López y siempre dice lo mismo. No doy declaraciones. Al parecer le han retirado la visa, no hay nada confirmado hasta el momento, pero muchísima información extraoficial habla de un retiro muy probable de la visa de Adán Augusto López. Pero ahí no acaba, o sea, lo de la visa da igual. El tema es que, pues, es sospechoso en muchas investigaciones que apuntan a huachicol, que apuntan a crimen organizado, porque el señor fue gobernador cuando puso como secretario de Seguridad Pública al fundador de La Barredora, que además no es que no lo conociera, era casi su compadre. Entonces ayer llegó el señor y, como siempre, dice: no doy declaraciones, no doy declaraciones. Escuche.
3: ¿Por qué hay rumores que...?
4: Ya sabe que yo no doy declaraciones, muchas gracias.
3: ¿No va a solicitar licencia pronto?
5: ¿Qué es cierto? Que le quitemos su visa de Estados Unidos.
6: Ya ve que ya dijo el gobernador que se va a retirar de la política.
4: Ah, no sé, no sabía.
6: El gobernador de Tabasco.
4: No sabía, no he escuchado nada.
6: ¿Usted sí seguirá?
4: No doy declaraciones. Bueno, ahí nos vemos.
0: Mientras tanto, la gobernadora de Baja California, Marina del Pilar, ayer tuvo roadshow, dio entrevistas bastante amables, por decirlo de alguna manera. Sí, dijo que está en una emboscada psicológica, por ejemplo, que la culpa de todos sus males es de Jaime Bonilla, del exgobernador. Casi, casi que el exgobernador le quitó la visa. Oye, pues, ¿qué poder le das a tu adversario? Digo, si tu adversario te puede quitar la visa y haces tanto por lo que te hizo tu adversario, pues qué débil queda, ¿no? Es la gobernadora Marina del Pilar que quiere centrar esto en un asunto personal de rencilla contra Jaime Bonilla. Escuche usted.
7: No puedo decir más porque presenté una denuncia. Acabo de ayer presentamos una denuncia en contra de quienes resulten responsables por esta situación. Yo no sé si habrá más o más audios o no. Sin embargo, sí sé el contexto en el que se dan estos audios. No, este contexto, esta emboscada, esta situación en donde tratan de inferir respuestas, en donde me hacen planteamientos de escenarios complejos y ese... Eso es lo que yo te puedo decir, eso es lo que yo sé, ese es el contexto que yo viví, esa es la situación que yo viví en esa reunión.
0: Por el otro lado, Jaime Bonilla, que también tiene que responder qué pasó con esa planta fotovoltaica de los 40 mil millones de pesos, por lo cual hay una denuncia penal de Marina del Pilar contra él, pero pues sí señala en este caso muy particular: oye, yo no tengo la culpa de que te quitaran la visa. Lo dice a través de un comunicado con el emblema del Partido del Trabajo, porque al final de cuentas Jaime Bonilla representa al Partido del Trabajo allá en Baja California. Bonilla le dice a la mandataria estatal, a Marina del Pilar, que deje de involucrarlo, que asuma su responsabilidad luego de que ella denunciara ante la Fiscalía General de la República una emboscada psicológica. Ay, y lo señalara como responsable tras ser cuestionada por reuniones y contrataciones en el país vecino. Curioso que ahora esté de moda el hecho de señalarse por soplones. Ayer lo platicábamos aquí con Oscar Valderas. Es como cuando, pues sí, te caía mal a lo mejor el chavito que en la primaria decía: ay, maestra, va a revisar la tarea. Híjole, yo no la hice, y pues la revisaba, ¿no? Pero pues es que se supone que el chavito que decía eso, pues estaba bien. Tenías que hacer la tarea, si no la hiciste, pues estás mal. No te juntes con narcos. Y sí, pues van con la maestra que se llama Estados Unidos de Norteamérica y le dicen: oiga, se andan juntando con narcos estos gobernadores. No estoy diciendo de casos específicos, ¿eh? Ya sabemos. Entonces ahora está de moda: ah, es un soplón. No te juntes con narcos, carnal. O sea, no inventes. En fin, hablando de narcos gobernadores o de narcos senadores o de gobernadores y senadores acusados de narcotráfico por el Departamento de Justicia de los Estados Unidos de Norteamérica, ayer reapareció Enrique Insunza con una cita de Séneca. ¡Wow! ¡Qué estoico! Dice: es prueba de mi rectitud que desagrado a los malos. Y pone Séneca. ¡Wow! ¡Lea Séneca! ¡Qué maravilla! Ahora que lea Séneca, el senador narco acusado de narco allá por el Departamento de Justicia de Estados Unidos, a lo mejor le conviene también entender que no hay glorias eternas, que la primavera se acaba y que puede llegar el invierno y es muy frío. Tampoco hay inviernos eternos, ¿eh? Nada es para siempre. Ahorita se siente muy tranquilo, ahorita se siente protegidísimo, pero nada es para siempre. Por cierto, Ignacio Mier, que es cuatacho del señor Insunza, lo exculpa públicamente. Es el coordinador de Morena en senadores, Y no solamente eso, también pues el presidente de la Junta de Coordinación Política. Escuche usted.
2: El senador Insunza está en funciones de Senado de la República, como lo mandata la Constitución, derivado de una elección. No hay en este momento ni sentencia ni requerimiento de carácter judicial para que de manera unilateral el Senado de la República o la mesa directiva, en su caso, que tiene la representación legal, le pueda notificar en sentido contrario. Al interior del grupo parlamentario, ya lo señalamos, nosotros estamos a la espera, después de ya casi 100 días, de que se presenten las pruebas y se inicie un proceso, si es que fuera el caso, y una vez que se dé en el proceso, cabría la posibilidad de la licencia. En tanto no exista eso, nosotros no lo podemos hacer.
0: Fíjate hasta dónde llega esto, que le mandan su chequezote para que lo pueda cobrar en efectivo a su casita allá en Badiraguato, Sinaloa, en la tierra del Chapo Guzmán. Porque el señor tiene congeladas las cuentas. Pero no se le toca, no hay pruebas, dicen. Por otro lado, tienes acusaciones del Departamento de Justicia de Estados Unidos contra políticos, contra el senador Insunza, contra el gobernador Rocha Moya. Pero la preocupación al final del Estado mexicano, en este caso del INE, es que les digas narcopolíticos. El INE sanciona y le prohíbe a Alejandro Moreno, el presidente del PRI, que le diga narcopolíticos o narcopartido a Morena. Escuche la voz de Arturo Castillo, consejero electoral.
8: No hay duda alguna de que en este caso las expresiones que están siendo denunciadas fueron emitidas por esta persona en su calidad de presidente del partido, y no hay elemento alguno para suponer, al menos en sede cautelar, que hayan sido emitidas en su calidad de senador de la República. Esto es muy importante precisamente porque hay un elemento relevante que podría haber.
0: O sea, Dios mío, son narco... No lo digan así. ¿Neta? Me extraña, bueno, no me extraña, porque al final de cuentas, pues así tiene que ser. Pero este consejero, que además es muy crítico en muchas cosas, y entiendo, pues tienen que resolver cuadrados, son como cuadrados al final de cuentas. Pero dice Arturo Castillo, por ejemplo, pues que claramente hay una precampaña, ¿no? Todos están las corcholatas pidiendo votos y haciendo entrevistas y subiendo sus cosas y así. A ellos no les hacen nada. Con ellos no se meten. Porque hoy hay claramente una precampaña violentando todas las leyes electorales. Ah, pero donde sí hay que enclavarse es en el tema de que le están diciendo narcopartido a Morena. Órale, no, está interesante. Vámonos con el México roto de todos los días. En Guanajuato asesinan a 3 integrantes de una familia. 2 de estos, por desgracia, pues es lamentabilísimo que asesinan a una familia, pero además eran servidores de la nación. Se encontraban servidores de la nación, trabajaban en ello. Una adolescente logró sobrevivir. Imagínense nada más el trauma de esta chica pobre. Y la Fiscalía Estatal ha iniciado ya las investigaciones para identificar y detener a los responsables. Esto pasó en Guanajuato. Sí, en Guanajuato, que gobierna el PAN también, y en donde hay varios problemas de seguridad. Este ataque armado, le repito, conmocionó de nueva cuenta al Estado. 3 integrantes de la familia fueron asesinados en Valle de Santiago. Ayer en la Ciudad de México, vecinos de la colonia del Valle y de otras demarcaciones fueron recibidos por autoridades capitalinas para establecer compromisos y dar solución al despojo de inmuebles del que... Ayer en la Ciudad de México, vecinos de la colonia del Valle y de otras demarcaciones fueron recibidos por autoridades capitalinas para establecer compromisos y dar solución al despojo de inmuebles del que son víctimas.

0: Bueno, es que se meten, te roban tu casa. Oye, estoy bien si la rento, no sé qué hacer con ella. Cuide su casa. Se le meten los bichos y ya no los sacas tan fácilmente. Entonces ayer hubo una manifestación ya de colonias como Colonia del Valle, o sea que es totalmente céntrica aquí en la ciudad. Y bueno, pues están pidiendo respuestas del tema. Durante las mesas de trabajo, autoridades capitalinas atendieron, imagínense, 81 personas que les están despojando sus viviendas. Sobre todo de Xochimilco, Iztapalapa, Gustavo Madero, Benito Juárez, muchas, Cuajimalpa y la Miguel Hidalgo. Y también la fiscalía, pues defendiendo un poco, diciendo, sí, estamos trabajando en esto, ha detenido a Virginia N., identificada como líder del grupo delictivo, responsable de diversas invasiones en la ciudad, incluida, por cierto, la propiedad del muralista Jorge González Camarena. Los testimonios que se dieron el día de ayer, al rato platicamos de esto con más detalle, pues destaca mucho el de Safia Said, viuda del embajador mexicano Francisco Correa Villalobos, que dice a las autoridades, oye, resuélveme, no me pueden estar quitando mi casa, escuche usted.
1: ¡Me amenazaron de pegarme! ¡Cuando me fui, me salté con ellos! ¡Me dijeron, si no te quitas, te pegamos! ¡Ve a la casa de un embajador, de cualquier persona! ¡Le atoraron en 2024 después que murió mi marido en el incendio de mayo del 2023! ¡Ellos invadieron la casa el 10 de marzo del 2024!
0: Están despojándole su casa desde el año 2024. Otros vecinos, de hecho, amenazaron con volver a tomar las calles. Así fue, escuche.
2: Este es un problema que ya se está volviendo recurrente y en Benito Juárez no lo vamos a permitir. Si no hay resolución en esta situación, pues no nos queda más que volver a tomar las calles.
0: Platicamos de esto más adelante. Ayer mataron en este país a 51 personas. Temas internacionales, rapidísimo. El presidente Trump advirtió que responderá con fuerza a Irán luego de que la Guardia Revolucionaria lanzara misiles balísticos contra bases militares en Jordania.
3: Bueno, los vamos a atacar con fuerza porque nos toca a nosotros. ¿Saben qué va a suceder? Nos piden que no lo hagamos, pero anoche intentaron atacarnos. Lanzamos 5 cohetes a 13.700 kilómetros por hora. Los 5 cohetes fueron derribados, pero aún así intentaron atacarnos. Así que nos toca a nosotros y veremos si llegamos a un acuerdo, pero los vamos a atacar con fuerza.
0: Con 25, le cuento que la Fiscalía en Bolivia emite una orden de aprehensión contra Evo Morales. Le platicaré sobre esto más adelante. Lo están acusando por temas que tienen que ver con abuso sexual. Evo embarazó y además, pues esta niña, entiendo, terminó por tener a la criatura. Una niña de 13 años de edad. Y no es la única. Era una red de pederastía que tenía este emblema izquierdoso llamado Evo Morales. Y al cual, por cierto, López Obrador aquí lo trataba como rey. Le mandamos un avión para rescatarlo. Justamente empezaron las investigaciones en su contra. Ya hay una orden de aprehensión contra Evo Morales y el señor está refugiado en la sierra, pues protegido un tanto con la guerrilla, de hecho, para que no le haga nada. Fue un protodictador, duró muchísimo más de lo que debió de haber durado en el poder, pero al final, pues en Bolivia no aguantaron y lo terminaron sacando a patadas. Ahora está acusado por esta red de pederastía y protegido en alguna parte de la sierra del campo allá en Bolivia. A lo mejor si estuviera López Obrador aquí, pues lo tendría de residente en Palacio Nacional, una cosa por el estilo. Me acuerdo cómo defendieron a Evo Morales, el avión que le mandaron. No, bueno, pues ahí está, era pederasta. 7:26.
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0: Son las 7 de la mañana con 26, 7:26 a través de Lobo 106.1. Temperatura 24 grados centígrados.
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0: El reloj marca las 7:30 a través de Lobo 106.1. Temperatura 24 grados centígrados.
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0: la Biblia, lo que se está consultando es una propuesta que van a ser 20 días, que están invitados todos los que se dedican a los medios de comunicación.
1: Ambiguas que deben corregirse o precisarse para evitar riesgos a la libertad de expresión. Entre estos criterios se encuentran la posibilidad de que la autoridad determine qué información es falsa o descontextualizada.
2: Porque hay rumores que
3: ya saben que yo no doy declaraciones, muchas gracias.
4: No, que es cierto que le quitemos su visa de Estados Unidos.
5: Ya ve que ya dijo el gobernador que se va a retirar de la política.
3: Ah, no sé, no sabía.
5: Gobernador de Tabasco.
6: No puedo decir más porque presenté una denuncia en contra de quienes resulten responsables por esta situación. Yo no sé si habrá más audios o no, sin embargo sí sé el contexto en el que se dan estos audios. La situación en donde tratan de inferir respuestas, me hacen planteamientos de escenarios complejos. Ese es el contexto que yo viví, esa es la situación que yo viví en esa reunión.
7: 7:31. Oiga, le recuerdo, 5640-05-1025 es mi WhatsApp, que está abierto absolutamente para todo el auditorio. Y hoy le quiero preguntar un poco sobre la democracia, sobre la libertad. A ver, así neta, así ya directo, así, ahora sí que directo, directo, directo. ¿A usted qué le interesaría más? ¿Que el país tuviera libertad de expresión o que tuviera lana? Vamos a preguntarlo así, vamos a ser provocadores. Pues, digo... Está bueno, ¿no? Ese es el tema que, por lo de los lineamientos, y ahorita lo platicaremos con Irene Levy en un momento más, pero la advertencia de cómo a la sociedad en general, a nivel global, le está importando muchísimo menos la libertad democrática o los pilares democráticos sobre cierto bienestar económico, es preocupante. Para los que queremos a la democracia, claramente, para otros es... alentador. 5640-05-1025, 5640-05-1025. Mi WhatsApp está abierto para todo el mundo. Nos dicen aquí en el WhatsApp, es muy peligroso que estén imponiendo este tipo de leyes. Después van a tener problemas también hasta en la misma 4T. Hola Luis, a mí la verdad sí me preocupa que estigmaticen el periodismo. Me suena que quieren callar la libertad de expresión. Te veo desde hace varios años y llegando al trabajo... comento las noticias o les pregunto si alguien sabe lo que está pasando en nuestro país. Y la verdad es que es cierto, tristemente, muy poca gente escucha noticias, a nadie le interesa, mucho menos a los jóvenes. Estamos en Ensenada, te mando un abrazo hasta Ensenada. A Dan Augusto se le olvida que es un servidor público, no un rockstar. Exacto, exacto. ¿Cómo que no da entrevistas ni declaraciones? Hola Luis, te escucho decir muchas maromas para decir las noticias como lo que son, unos narcos. Me dicen aquí en el WhatsApp... Hola, te escucho diario, tenía ganas de que me saludaras. Tengo 2 años escuchándote, nunca pensé que me ibas a saludar. No, cómo no, un abrazo. Te sigo escuchando por tu forma de decir las noticias. Yo soy joven y me gusta escuchar sus opiniones, pero sí creo que está muy mal la situación del país. ¿Por qué los jóvenes me hablan de usted? No sean así, háblenme de tú. No, bueno, te mando un abrazo, gracias. Buenos días desde Playa del Carmen. Ahorita vemos un tema técnico. Hola, muy buenos días. Tal vez la gente está cansada de una democracia que no resuelva nada. Exacto. No resuelve nada para el ciudadano de a pie. Solamente se ve desorden y atraso. Por eso es que se añora a alguien, no sé, como Porfirio Díaz o alguien así que tenga mucho poder. Espléndido programa. Eres un showman de las noticias. Te mando un abrazo. Si la libertad de democrática no da para comer, pues obviamente que va la otra, ¿no? Cierto. Con respecto a lo de las protecciones de las audiencias, ya lo has mencionado, pero lo recalco, hicieron consulta para la reforma judicial y al final hicieron lo que quisieron. Saludos a los cabos, somos Valentina y Edgar. Un abrazo, Valentina y Edgar. 5640-05-1025, WhatsApp abierto absolutamente para todo el auditorio. 7:34. Vámonos a un tema un tanto técnico, pero muy interesante. ¿Y quién mejor que Gonzalo Monroy para podernoslos explicar? Ayer, la secretaria de Energía, Luz Elena González Escobar, se reunió con el secretario de Agricultura para el Comercio y Asuntos Agrícolas de Estados Unidos, Luke Lindenberg. Y bueno, son de estas notas que de pronto parece que todo está muy bonito, que todo es muy bueno, pero pues que ya cuando le rascas tantito te das cuenta que, pues que no tiene pies ni cabeza. ¿Cuál es la idea de la Secretaría de Energía? A ver, se escucha maravilloso. Traer al etanol, a lo mejor usted ha escuchado el tema. el etanol, y es que es más un combustible menos contaminante y se produce más fácil, etcétera, etcétera. Entonces, de acuerdo al tuit que pone ayer la Secretaría de Energía, en esta reunión que tuvo con el subsecretario de Agricultura allá en Estados Unidos, dice: continuamos fortaleciendo la cooperación entre ambas naciones para impulsar la demanda de productos agrícolas y ofrecer a las y los consumidores opciones de combustibles menos contaminantes. Ayer, la verdad es que la nota pasa un tanto desapercibida, pero Gonzalo Monroy, que no tenía otra cosa que hacer y que dice, no, pues ahora sí vamos a entrar, me escribió y entonces nos pusimos a platicar un poco en el WhatsApp y Gonzalo, pues me diste a entender muchas cosas del etanol y por qué es tan importante todo esto. Te mando un abrazote como siempre, Gonzalo. ¿Cómo estás? Buenos días.
8: Querido Luis, qué gusto platicar contigo nuevamente. Y sí, efectivamente aquí parecería que fue una nota que pasó muy por debajo del radar, pero uh-huh. Es que las implicaciones son y pegan para todos lados. Pegan por el lado de los costos, pega por el lado de la salud de la población, e incluso por ahí hasta anda tocando hasta los temas del etanol. Si quieres, los vamos desmenuzando ahorita contigo.
7: A ver, dinos, ¿qué pasó?
8: Bueno, lo primero es que se vienen platicando desde hace algunos meses, primero con esa asociación que quería hacer Pemex con Petrobras, donde los brasileños nos iban a dar tecnología de aguas profundas, que Pemex no tiene, y a cambio México estaba viendo si comprábamos más etanol. Se quedó ahí, llegó un acuerdo que no era vinculante, que no obligaba a nada a nadie, y pues como que parecía que se había muerto ahí el tema. Sin embargo, esta vez seguimos viendo que se sigue avanzando por el lado de la Secretaría de Energía de abrir el mercado del etanol a las gasolinas mexicanas. Y ahí es donde vemos entonces ya con preocupación algunas cosas. La primera es que, por desgracia, la Secretaría de Energía piensa que el etanol es parte de la transición energética, y esto no tiene absolutamente ni pies ni cabeza, Luis. El etanol uh-huh. no es como tal un combustible, es un oxigenante que cuando se combina, se quiere pasar de un 5.8 a un 10%, uh-huh. estaríamos prácticamente teniendo más precursores del ozono. El etanol al quemarse crea estos problemas de ozono que hemos visto a lo largo y ancho del país, en ciudades, por ejemplo, como Ciudad de México, Monterrey, Guadalajara, es la razón por la cual no se hace. Esto es algo que incluso la presidenta Sheinbaum, cuando fue en su momento secretaria de Medio Ambiente en la Ciudad de México, también lo sabía. Bueno, al menos lo sabían muy bien sus funcionarios. Uh-huh. Tenemos otros grandes problemas, y es aquí donde te mencionaba que hay un tema de costos. Al hacer la adaptación de estos niveles de etanol al 10%, todo mundo va a tener que pagar un poco más. Primero, ya. Pemex tiene que poner entre 6,000 y 8,000 millones de dólares en adaptar sus instalaciones. Uh-huh. El gasolinero, de forma privada, tendría que poner nuevas bombas y tanques de almacenamiento. Y por si fuera poco, más del 86% de la flota vehicular mexicana no está diseñada para tomar este tipo de combustibles. Cosas tan sencillas como las propias bandas no tienen la capacidad para sostener, digámoslo de esa manera, estos niveles de alcohol. Porque al final de cuentas el etanol es eso, alcohol. Uh-huh. Obviamente aquí tendremos estas adaptaciones, quizá veríamos un precio más barato, pero tenemos un problema. El etanol también, al ser un oxigenante, quema mucho más poder calorífico, lo cual significa que la gasolina que estés cargando la vas a quemar muchísimo más rápido. Si por decir una cosa, Luis, sí. Si la gente, por ejemplo, cargara un tanque a la semana, ahora ese tanque le va a durar 5 días. Lo cual, ya. Cuando lo multiplicas durante el año, son 20% más de consumo.
7: Ahora, ¿qué tan factible es que esto sí se vuelva realidad? Porque también pues, todo el mundo anda buscando la foto y quedar bien, y mira, ya me reuní con, y son planes, y bandera verde, y, pues, o sea, cosas por el estilo. O sea, ¿qué tan factible, Gonzalo, es que esto sí se convierta en realidad?
8: Mira, eso es parte de un proceso que ya lleva un par de meses, que respecto a la NOM 016, la calidad de los combustibles. Es ahí donde se quiere dar la puerta de entrada al etanol. Uh-huh. Ya la Secretaría de Energía se ha estado reuniendo, también la Secretaría, bueno, no la Secretaría, la Agencia de Protección de Medio Ambiente en el sector de hidrocarburos, la CEA, se ha estado reuniendo con, básicamente con todos los gremios. Se ha reunido con la CANACAR, se ha reunido con la MNACAR, se ha reunido con Transportistas, se ha reunido con gente de gas natural y de gas LP, se ha estado reunido con todo el mundo, pues básicamente tentando el agua para ver si se puede o no se puede. Y aquí es donde entramos a la parte de la factibilidad, Luis, porque nos damos cuenta de que, por desgracia, en México ya hay mucho etanol, que es la parte que te decía del huachicol. hemos identificado ya desde hace algunos años, desde el 2020 para ser precisos, justamente que el tema del etanol se ha venido utilizando mucho para adulterar combustibles, principalmente en tres lugares: Veracruz, Tabasco y el Valle de Toluca. El Valle de Toluca, incluso en el hilo que puse allí en Twitter, ahora X, ahí viene justamente la red de monitoreo ambiental del Valle de Toluca. Y ahí vemos que los niveles de etanol están prácticamente, hicieron en el mes de marzo, de sus 31 días, 26 estuvieran con crisis de ozono. Obviamente eso es lo que estaremos viendo para el resto del país con este tipo de gasolinas. Y obviamente que hay que decirlo, también estas nuevas refinerías hechizas, como yo las llamo, juguetes mi alegría de química con esteroides que hemos visto en Reynosa, en Cadereyta, e incluso también la primera.
7: Y sin ofensas para los juguetes mi alegría, ¿no? Pues qué culpa tienen.
8: Que son buenísimos, sí, para aprender, pero aquí aprenden jugando a gran escala.
7: Okay.
8: El gran problema es que esos no son combustibles finales los que logran producirse. Hasta tomar el petróleo, que muchas veces la roban a petróleos mexicanos, y ponerlos en esas instalaciones, producen combustibles intermedios. No tienen la calidad comercial ni tampoco el poder calorífico. Y ahí es donde hemos detectado que se utiliza precisamente el etanol para lograr este combustible totalmente pirata, ¿no? Totalmente adulterado. Ahí parecería también que se está, por el tema de la coyuntura, que la Secretaría de Energía parecería que quiere más legalizar algo que ya está ocurriendo a nivel de tierra, y que echa por tierra todos sus esfuerzos de trazabilidad, de combate al robo de combustible, bueno, al robo y adulteramiento de combustibles, pues simplemente parecería un balazo en el pie.
7: Gonzalo, gracias por darnos luz en estos temas. Te mando un gran abrazo y hay que seguir platicando sobre estos asuntos energéticos. Parece de pronto que son estas cuestiones que van por debajo del radar, pero pues sumamente importantes, Gonzalo. De verdad, mil gracias.
8: Al contrario, Luis, y nada más para rematar, todo esto se dio justamente en el marco de lo del T-MEC. Hace algunas, la semana pasada, para ser preciso, la presidenta celebraba de que Estados Unidos nos iba a dejar importar, bueno, en ese caso exportar más azúcar. Parecería que lo que estaban poniendo en la mesa es que les comprábamos más etanol, en ese caso de maíz.
7: Digo, para sí, es que ahí está el contraste, evidentemente, pues ahí va más azúcar, pero también me compras más etanol desde Estados Unidos. Qué buen dato, pasó también muy por debajo de la mesa. Gracias, Gonzalo. Te seguimos en tu red. Oye, te seguimos en tu red y toda esta cuestión vale muchísimo la pena. ¿Dónde?
8: Por supuesto, ahí me pueden seguir en Twitter ahora X como Gemoroy Energy, y si quieren todavía más información, abrí un Substack en el cual los invito también a que se suscriban, donde está, aparece toda esta información con datos muchísimo más desmenuzado y que vamos poniendo lo que está pasando en el sector energético mexicano.
7: Ya te sigo en tu Substack, estoy entrando. Ay, además es gratuito.
8: Sí.
7: No estás cobrando, Gonzalo, ¿por qué no?
8: Es que la comida del Pimpo ya compro por costal, por eso.
7: Búsquela. Bueno, también saludos ahí al gallo que tienes. Te mando un abrazo, Gonzalo. Saludos al Pimpo.
8: Un abrazo, Luis.
7: Te seguimos ahí en Substack. Síguelo en Substack, vale mucho la pena. Es quien no conoce Substack, es esta red maravillosa, francamente. Escribe muchísima gente. Cualquiera puede abrir una cuenta, cualquiera puede empezar a escribir, pero empiezas a generar una comunidad muy padre de temas a veces especializados y vas publicando y la gente te va respondiendo también y vas haciendo una gran comunidad, y la de Gonzalo vale la pena. No sabía yo que tenías obstáculos, estoy entrando a su cuenta y sí, vale la pena, sígalo. 7:44. ¿Cómo le hacemos para cuidar los oídos de las audiencias, de que no les llegue información que pueda ser falsa, que pueda ser imprecisa, que pueda ser sesgada, que pueda ser imparcial? Yo en particular creo que la decisión de la imparcialidad y la veracidad, como sucede en otros países, pues es más bien una decisión editorial, no necesariamente una obligación legal. Hay medios y hay periodistas y hay conductores que son militantes, y eso pues ha pasado durante mucho tiempo. Pero bueno, hoy estamos hablando de México y estamos hablando de una propuesta que está en la mesa. Los lineamientos de derechos de las audiencias. Y evidentemente, bueno, pues tiene a todo el mundo con mucha alarma. Se está hablando de un intento de censura, de la guadaña, de la libertad de expresión. Aunque también creo que hay cosas positivas, como el tema de sí obligar a concesionarios a diferenciar entre publicidad e información. Creo que ahí sí no se vale. Si es pagado, pues hay que decir, oye, pues esto, lo siguiente es un infocomercial del café, ¿no? O sea, se acabó. Pero en el tema del periodismo, en el tema de la información, ¿quién designe o quien diga qué es imparcial o qué no es imparcial, sí preocupa un poco? Por eso, pues hoy tengo el honor de platicar con Irene Levy, una de las pues mujeres que más conoce sobre este tipo de temas y a quien admiramos mucho aquí en MBS. Querida Irene, te mando un abrazo. ¿Cómo estás?
9: Muy bien, querido Luis. El gusto es mío platicar contigo y con tu gran audiencia.
7: Oye, si es la guadaña de la libertad de expresión, veía hoy que hay comparaciones con lo que hicieron con Hugo Chávez, ¿no? En la Venezuela, que pues después se convirtió en esa dictadura. ¿Qué ves en estos lineamientos? ¿Te preocupan? ¿Hay exageración? ¿Qué ves?
9: Mira, sí me preocupan. También hay que tener cuidado con los extremos. Un poco, pues es lógico que haya este temor. Y también, pues se aprovechan a veces en algunos espacios, porque son claramente espacios opositores o personas. Estuvo el Manuel Añorbe del PRI hablando de este tema. Entonces también hay que tener cuidado con la politización del tema, que es inevitable que suceda, pero hay que tratar de ser técnicos. Y es lo que me parece que proceden este tipo de casos. Y por eso a mí me gustaría, Luis, separar un poco el contexto y el contenido. Mira, el día de ayer, o antier, ya no me acuerdo, se presentaron estos lineamientos en la mañanera de la presidenta Sheinbaum. Y es importante decir que quien los presentó fue la secretaria de Gobernación, Luis Alcalde. ¿Por qué? Si tenemos un organismo técnico supuestamente autónomo o con autonomía técnica, que se supone que es el que hizo este documento, ¿por qué fue la Secretaría de Gobernación quien presenta este documento? Sí, bueno, es
7: ahora
9: algo.
7: Ahora la consejera
9: simbólico.
7: Jurídica, ¿no?
9: Perdóname, perdóname, sí, sí, perdóname, sí. La consejera jurídica, perdóname.
7: Pero sí, a final de cuentas, sí, dependiendo del Ejecutivo,
9: sí, sí.
7: Y de Gobernación.
9: No, pero. No, totalmente. ¿Por qué es la Consejería Jurídica la que presenta este documento si en realidad pues tenemos un órgano que no estuvieron ahí? Estuvo José Merino, desde luego, que es la Agencia de Transformación Digital, del cual depende la CRT, la Comisión Reguladora de Telecomunicaciones. ¿Pero dónde están ellos? Ellos hicieron supuestamente este proyecto. ¿Por qué no están ellos ahí presentando el documento y resolviendo las dudas? De plano, pues me parece a mí que con esta presentación de la consejería, pues anulan la autonomía supuesta técnica que tiene esta comisión. Bueno, esa es una cosa. La otra cosa que también es importante es el comentario de la presidenta Sheinbaum de decir que estaría ella pensando en extender estos lineamientos a la prensa escrita y a las plataformas de redes sociales o a las plataformas digitales. Eso dijo. Bueno, a ver, si ella no quiere que estemos hablando de censura, pues ¿cómo se atreve a decir un comentario de este nivel en la conferencia mañanera? ¿Cómo tú te imaginas extender esto a la prensa escrita? Es un escándalo.
7: No, y a las redes, bueno, o sea, particularmente a las redes.
9: Y a las redes,
7: o sea,
9: que y a las plataformas digitales en general, ¿no?
7: A mí me preocupa quién puede determinar qué es información sesgada, qué es información imparcial, qué puede ser un fake news. Pienso en lo vivo, que se supone es la radio en particular, o las redes, o la tele. La tele es un poco menos, ¿no? Porque está mucho más cuadrado y mucho más esquematizado, etcétera, sí, todo. Pero bueno, en algo como en vivo, pues ahorita estamos platicando y bueno, de pronto puede haber, no sé, una imprecisión, o de repente puede ser otro dato. Bueno, pues bastante precisa ya. O sea, pero
9: yo me equivoqué, ¿no? Yo me equivoqué y dije que Luisa María Alcalde era secretaria de Gobernación.
7: Sí.
9: No, pues a lo mejor ya nos pueden sancionar. Por eso digo, estoy jugando con el tema, pero
7: es lo que preocupa, ¿no? Porque entonces todo va a tener que ser que he leído, prompter con el sensor antes aprobado, porque también quien regula todo esto, entiendo pues que va a ser el mismo órgano gubernamental, y que lleguen perfiles tipo Adán Augusto López, Lenia Batres, por citar dos, ¿no? Nada más como ejemplos, hacer los que determinen qué es veraz, qué es imparcial, qué es o no sesgado, ¡ay! Sí me suena mucho a censura.
9: Sí, sí, que sería la CRT, que no estuvo ahí hoy, ayer o ayer, para presentar. No, bueno, esa es una. Y la otra, lo que tú estás diciendo, Luis, vamos un poquito al fondo de estos lineamientos. Mira, lo que, yo estoy a favor del derecho a las audiencias. Tú bien dijiste este tema de distinguir publicidad de información. Sí. Pues sí, oye, la gente tiene derecho a saber que lo que estás diciendo, que es una maravilla para el dolor de cabeza, pues en realidad te están pagando por decirlo. No es una información que encontraste en un documento científico.
7: Inclusive puede ser creativo, como lo son allá en Estados Unidos. Sí. Ahora sí que yo sí consumo mucho gringo, pero me encanta cuando dicen, esto es pagado, pero aunque está pagado, está bien bueno, de verdad. Créeme, o sea, hasta les funciona más. Pues yo estoy también, igual que tú, muy de acuerdo en que eso sí se dé. O sea, publicidad, que porque te sí digan confunde. Que es infocomercial y se acabó.
9: Sí confunde, ¿no? Sí confunde, claro. Puede confundir a la gente,
7: sí,
9: ¿no?
7: Por supuesto.
9: Y sobre todo porque muchas figuras, como tú, como otras figuras, pues tienen mucha autoridad al hablar y entonces a la hora de decir, oye, esta es una maravilla, la gente la sigue. Entonces hay que tener cuidado. Y luego vienen otras cuestiones. Déjame decirte, ya hago una advertencia. Yo soy pro derecho de las audiencias, pero sí me preocupa, y sí quiero que haya cierta regulación, pero sí me preocupa que este documento ya se le pasó la mano. ¿Por qué? Mira, primero, tiene muchas cuestiones este llamado a que no haya información descontextualizada, por ejemplo, o con un entorno histórico, digamos, no actualizado. Bueno, eso ni siquiera está en la ley. Esto es un invento de los lineamientos. Entonces, eso cuidado, porque los lineamientos no pueden ir más allá de la ley. ¿Qué es descontextualizado? ¿Y quién va a determinar qué es descontextualizado o contextualizado, no? Y esto nos hace pensar en estos momentos que hay en las mañaneras donde se dice qué son mentiras y qué son verdades y cuáles son los contextos y todo esto. Bueno, claramente hay una mano en el gobierno que quiere determinar qué es falso y qué es cierto. Lo estamos viendo en las mañaneras cuando nos dicen qué es mentira y qué no, ¿no? Eso está claro. Sí hay esta intención que no existía tal cual en otros momentos de lineamientos de las audiencias cuando estaba un organismo autónomo, que ahora claramente no tenemos, y que, bueno, pues no había una sección de quién es quién en las mentiras. En ese entonces, bueno, sí, claro. No había mañanera tampoco, ¿no? Entonces, bueno, eso por un lado. También ves cómo se conducen los medios públicos. Y dices, bueno, a ver, también esto lo van a hacer los medios públicos porque claramente pues hay ideología y hay un montón de cuestiones en los medios públicos. Bueno, ¿con qué vara vamos a medir? Y luego hay otras cuestiones que me preocupan demasiado que tienen que ver con estos... hay que decirle al público, a ver, hay dos figuras muy importantes de estos lineamientos. Por un lado, un código de ética, que esos lo elaboran los propios medios de comunicación, donde viene, bueno, estos valores que va a seguir el canal, ¿no? Sí, y claro. Bueno, y por el otro lado tienes a los defensores de las audiencias. Ambas figuras las tiene que, pues, aprobar o no objetar la Comisión Reguladora de Telecomunicaciones. Hay una serie de requisitos ahí. Y bueno, eso ahí no me preocupa tanto, como lo que sí me preocupa es que estos lineamientos innovan, porque esto no está en la ley, en incluir dentro de la Defensoría de las Audiencias un procedimiento de queja, claro, del cual es última instancia la propia autoridad. O sea, es decir, ya no queda todo en una cuestión ética y de cumplimiento, sino que tú puedes apelar la decisión de la Defensoría o el incumplimiento del propio medio de comunicación ante la Comisión Reguladora de Telecomunicaciones, quien tiene la última palabra, y si considera que no cumpliste o que no le gustó cómo cumpliste, te sanciona hasta con el 1% de los ingresos del medio de comunicación.
7: Y que aquí también entonces, tomar en cuenta de los ingresos, no, o sea, antes de quitarle gastos y
9: brutos.
7: Todo, sí, o sea, me facturaste tanto, el 1% viene para acá, oye, me gasté hasta tuve pérdida, me vale, el 1% viene para acá, pues está cañón, ¿no? O
9: sea, sí, ya hay sanción. Sí, brutos, sí, es del 0.01% hasta el 1%, hasta el 1%, pero bueno, eso tampoco encuentra un espacio en la ley de telecomunicaciones. Es también una innovación de los propios lineamientos, del proyecto de lineamientos. Entonces, sí tiene diferentes cuestiones. Y hay una última cosa que quisiera mencionar, hay más, pero algo que quisiera decirte, Luis, es el efecto que le llaman en inglés el chilling effect, este efecto inhibidor que puede llegar a tener una regulación que ya desde de entrada te amenaza ya la piensas dos veces antes de publicar. La piensas, hablo de medios electrónicos, ¿no? Antes de sacar al aire alguna cuestión. Ya la piensas dos veces. ¿Por qué? Pues porque tienes el garrote de que, bueno, quién sabe qué vaya a decir al final la autoridad, porque además la autoridad también incluyeron en el artículo 53 la facultad de que de oficio, sin queja alguna de las audiencias, ellos puedan monitorear, supervisar y sancionarte si ellos consideran que es meritorio de sanción. Entonces, sí es preocupante, tiene cosas buenas, como tú bien dices, hay que preservar esas cosas buenas y pues a participar en la consulta, a ver cómo nos va.
7: Y a ver cómo nos va, porque pues igual pasa lo mismo que la reforma judicial, o sea, mucha consulta, pero votaron lo que quisieran. Oye, pero dime algo, y esto quiero también apegarme a lo que estás señalando y creo que coincido, soy también un defensor de las audiencias, vivo de las audiencias, y se lo digo a nuestras audiencias todos los días, o sea, nuestro WhatsApp 5640-05-1025, de verdad es la brújula, o sea, nos dicen, oye, este tema está bueno, oye, tal cosa, pero también nos dicen, eres un porro neoliberal, se vale, ok, eres un chayotero porque le estás pegando a tal, ok, se vale, perfecto. Aquí es en donde yo quiero preguntarte a ti como experta en el tema del derecho de las audiencias. Y déjame poner un ejemplo. Pienso, voy a irme a Estados Unidos para que nadie se ofenda aquí en México, pero pienso en periodistas de causa o periodistas militantes. Pues ellos tienen programas de radio, programas de televisión. Digo, no me digas que Fox News es muy demócrata, ¿no? O sea, se vale, pues lo hacen y transmiten y son claramente parciales. ¿Eso está bien, está mal? Bueno, hay un gran debate periodístico, ético, filosófico, si tú quieres, pero no legal. O sea, no es de que a fuerzas tienes que dar estas cosas. Ya dependiendo lo que cada quien hace, pues va teniendo sus distintas audiencias. Inclusive hasta me atrevería a decir que es una decisión comercial. Cito, no sé, a un Sean Hannity, por ejemplo. Claramente es un tipo super mega pro Trump. Y bueno, hasta lo terminaron sacando en su momento de Fox News. Cito al que hoy es secretario de la defensa, ¿no? Pete Hegseth, que también era conductor en su momento en Fox News. O sea, ¿qué pasa con este tema? ¿Qué opinión te merece esto? ¿Tendría que regularse el hecho de que esto tiene que ser imparcial o al final de cuentas pues es una decisión libre? ¿Cómo me dirías esto, Irene?
9: Yo lo veo, yo no estoy en...
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4: Hola, ¿qué tal? Muy buen día. Me da muchísimo gusto saludarle. Bienvenido a este espacio informativo por la mañana. Hoy es jueves 30 de julio del año 2026. Mi nombre es Gerardo Medrano y a nombre del titular de este espacio, Jonathan González, le doy la más cordial bienvenida. Hoy, que como le digo, es 30 de julio, pues una fecha histórica porque en un día como hoy, pero en 1811, fue fusilado, asesinado aquí en la ciudad de Chihuahua el padre de la patria, don Miguel Hidalgo y Costilla, un dato que pues de repente se nos va ahí del radar. Hoy, si usted está de vacaciones, tómese un tiempo y puede visitar el altar a la patria que está ahí en Palacio de Gobierno, en la planta baja. Ahí en ese lugar exactamente fue fusilado el padre de la patria, pues en una escena muy épica, ¿no? Que él le pide al pelotón que no le vende los ojos, que lo se sienta frente a ellos y se pone la mano en la mano derecha sobre el corazón. Les dice aquí. Bueno, un hecho histórico, pues parte de nuestra historia, parte de la historia del país. Y ahí también muy cerca en el Palacio Federal, lo que es Casa Chihuahua, está el calabozo. Así que si tiene tiempo, ya lo visitó, revisítelo, vale la pena. Y pues de paso, visita la ciudad del centro. Si nos está visitando de otro lugar, aproveche. Está la ciudad muy tranquila, por cierto, ahí va de periodo vacacional y el tráfico también se siente más fluido. Entonces vale la pena, un dato histórico, el 30 de julio de 1811, como le digo, pero bueno, este ya tenemos muchísima información porque sigue, pues lamentablemente, el gusano barrenador generando muchísima información, pero se están tomando las medidas pertinentes también, esa es la buena noticia, y ya se vislumbra en el horizonte la apertura de la frontera, así que todo eso le vamos a estar informando esta mañana. Antes quiero enviar un saludo a toda la gente que nos hace el favor de sintonizarnos a través de los distintos canales, las plataformas que ponemos a su disposición. Por supuesto, el Lobo 106.1 de FM en la radio. A través de Facebook ponemos a su disposición dos páginas, la de Lobo TV, así nos localiza, y también la de Lobo, por supuesto. Si gusta compartirlas ahí, darle un like, comentarnos, nos va a dar muchísimo gusto. También la gente a través del canal 60 de Cosmocable en las distintas regiones del estado de Chihuahua. En la frontera, por supuesto, en Ojinaga, Coyame del Sotol, más cerca aquí de la ciudad, en Aldama, en Hidalgo del Parral, por supuesto, la capital del mundo, un afectuoso saludo para toda la gente de por allá, en Jiménez, en la zona serrana, en Madera, Guerrero, Huachochi, en fin, llegamos a gran parte del estado más grande de la República Mexicana. También a través de nuestra aplicación, el Lobo Stream, por supuesto, puede descargarla completamente gratis en App Store y Play Store. Y también si cuenta con un dispositivo Alexa, ahí nos puede estar siguiendo. Se lo vamos a agradecer. Y para que esta comunicación tenga una retroalimentación, ponemos a su disposición nuestro WhatsApp, que si no lo sabe, se lo repito, se lo doy a conocer. Es el 614-106-1074, 614-106-1074. Nos va a dar mucho gusto saber de usted qué está haciendo, si está ahorita preparándose para ir al trabajo, si ya está en su trabajo, si está de vacaciones, si va conduciendo. Por cierto, un saludo a toda la gente de las plataformas, taxis de aplicación, los taxistas también, el transporte público, a toda la gente que nos sigue. Un saludo muy afectuoso para ustedes en este jueves. Bueno, pues como le dije, hemos preparado una hora completita de información porque hay muchísimas noticias. Le doy la más cordial bienvenida y vamos a los titulares porque pide Maru Campos apoyo federal para reforzar la seguridad en el municipio de Guadalupe y Calvo. El gusano barrenador llega a otras especies. Ya suman 30 casos en el estado de Chihuahua. Revisan recursos para comunidades afectadas por violencia en Chihuahua. Y recorre el registro civil 20 municipios con programa de registro oportuno. Y en entrevista van a estar los organizadores del Festival Internacional de Jazz Armando Núñez, que inicia la próxima semana. Con esto y muchísimo más, damos inicio por la mañana.
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4: Pues bueno, iniciamos este primer bloque de noticias y como ya le adelantaba, la gobernadora María Eugenia Campos Galván solicitó al gobierno federal fortalecer la estrategia de seguridad en el municipio de Guadalupe y Calvo. Esto ante el incremento de hechos violentos, así como el desplazamiento de familias en esa región de la Sierra Tarahumara. La mandataria estatal aseguró que la situación se ha complicado por la falta de coordinación con la administración municipal, que es encabezada por la alcaldesa Ana Laura González, a quien señaló de impedir el fortalecimiento de las acciones de seguridad. Campos Galván indicó que la problemática ha sido expuesta en las mesas federales de seguridad, en las cuales participan la presidenta Claudia Sheinbaum Pardo, el secretario de Seguridad y Protección Ciudadana Omar García Harfuch. Todo ello con el propósito de coordinar esfuerzos para así combatir a los grupos del crimen organizado que operan en esa zona del estado de Chihuahua. Aquí está la gobernadora Maru Campos.
5: Fíjate, esto no es un tema, es una gran pregunta, este es un tema, no es un tema de desplazamiento per se, no es nada más porque no llegue el camión de Cosa, no es porque el crimen organizado baje la luz. No es porque también bajen el sistema de internet de la zona de Guadalupe y Calvo, es porque Guadalupe y Calvo está gobernado por Morena, es porque Morena tiene este acuerdo en Guadalupe y Calvo desde hace ya más de 4 años y donde pues la misma alcaldesa no nos ha permitido y a través de manipulaciones y a través de mentiras, como es Morena, como es la 4T, como es ella misma, nos ha impedido trabajar para brindarle seguridad a Guadalupe y Calvo.
4: Pues ahí está, no es ningún secreto que hay una cierta rispidez entre la alcaldesa de Guadalupe y Calvo y el gobierno estatal, como tampoco lo es, que hay también una tensión entre el gobierno federal y el gobierno del estado. Y esta nota que le voy a leer a continuación es alusivo a ello, y es que la gobernadora María Eugenia Campos Galván aseguró que no fue convocada a la reunión encabezada por la presidenta Claudia Sheinbaum Pardo con gobernadores del país, en la cual se entregaron reconocimientos a los participantes del Plan Kukulcán, esta estrategia de coordinación institucional implementada durante el Mundial de Fútbol 2026, y la titular del Ejecutivo Estatal afirmó que no es esta la primera ocasión en que Chihuahua queda fuera de este tipo de encuentros. Campos Galván indicó que durante mucho tiempo evitó hacer públicos estos señalamientos, ello por considerar que existía una buena relación con el gobierno federal. Ello con la expectativa, dijo, de que lo anterior se reflejara en temas como participaciones federales, la atención al gusano barrenador y el combate a la inseguridad. Así lo dijo, mire, la gobernadora Maru Campos.
5: No recibimos ninguna invitación. ¿Invitaron también a los de oposición?
6: Había gobernadores, incluso de MC, estaba el de
5: Nuevo León. Fíjense nada más, así tratan a Chihuahua. No es la primera vez, pero... Ahora ya lo decimos, antes no lo decíamos, porque creíamos que llevándonos bien con el gobierno federal, pues nos iban a respetar las participaciones, nos iban a respetar los temas de salud, iban a poner atención en el gusano barrenador, iban a poner atención en los bloques de seguridad, pero no sirvió de nada. Entonces, ¿de qué sirve quedarse callado? No, quienes han perdido credibilidad son ellos son los de la mentira. Yo no le miento a los chihuahuenses, yo le digo a los chihuahuenses lo que podemos hacer y lo que no podemos hacer.
4: Pues sí, fue excluido el gobierno del estado, la gobernadora, a esta reunión. que como un apunte, sí estaba ahí la gobernadora, ahorita en la polémica, Marina del Pilar, la mandataria de Baja California, lo que muchos han interpretado como un espaldarazo de la presidenta Claudia Sheinbaum a la gobernadora Marina del Pilar, que pues está en el ojo del huracán en este momento por diversas cuestiones que viene arrastrando. La más reciente, los famosos audios con supuestos agentes de Estados Unidos, que no se ha aclarado muy bien el asunto, pero ahí estaba en esta reunión del operativo Kukulcán. En fin, en más información le comento que la gobernadora María Eugenia Campos Galván, siguiendo en esta misma línea, responsabilizó al gobierno federal por el ingreso del gusano barrenador al país. Lo anterior luego de que el Servicio Nacional de Sanidad, Inocuidad y Calidad Agroalimentaria, SENASICA, confirmara un total de 30 casos en la entidad, distribuidos en 15 municipios, principalmente en la zona sur, así como en Cuauhtémoc, Aldama, Camargo y Rosales. La mandataria estatal indicó que desde hace aproximadamente un año y medio, el gobierno del estado de Chihuahua implementó protocolos de sanidad pecuaria para prevenir la llegada de esta plaga. Sin embargo, afirmó que las acciones resultaron insuficientes debido a la falta de medidas por parte de la Federación para impedir el ingreso de ganado infectado a territorio nacional. Campos Galván recordó que en meses anteriores solicitó al gobierno federal el cierre de la frontera sur del país, ello en aras de evitar el paso del ganado proveniente de naciones de Centro y Sudamérica, donde ya se presentaba el gusano barrenador, reiterando que el ingreso de esta plaga pudo haberse evitado con las medidas preventivas más estrictas. Aquí está la gobernadora Maru Campos ampliando este tema.
7: Muy rápido, por eso lo que pedíamos, hay que recordar que tenemos, contamos con este tema necesariamente y que lo hemos estado manejando desde hace año y medio, y que incluso también se le pidió a la presidenta de la República, al gobierno federal, que cerraran las fronteras sur del país. Yo hablé incluso con los gobernadores del sur del país, y ellos mismos pues estaban negando el cierre de la frontera porque a ellos no les convenía, y bueno, pues aquí el gobierno federal prefirió privilegiar a los gobiernos o a los estados del sur del país y no hacer, pues digamos, un equilibrio entre la economía y las vocaciones también de los estados del norte.
4: Pues ahí está, y en más de este tema del gusano barrenador, que como le digo, ha ido creciendo lastimablemente, el gusano barrenador ganadero ya registra presencia en distintas especies animales de Chihuahua. Esto luego de confirmarse casos en un can, un cerdo y una cabra. Y es que de acuerdo con autoridades sanitarias, hasta el momento suman 30 casos en el estado, de los cuales 27 corresponden a bovinos y 3 animales de otras especies, como le digo, un canino en Rosales, un cerdo en el municipio de Coronado y otro más, una cabra en Camargo. El gusano barrenador es una larva de mosca que afecta heridas abiertas y puede causar daños graves al alimentarse del tejido vivo. Especialistas recomiendan revisar diariamente a mascotas y animales de granja, mantener heridas limpias y acudir de inmediato al veterinario ante signos como gusanos, mal olor, inflamación o bien lesiones que no cicatricen. Y en contraparte, en acciones para combatir esta plaga, le comento que la Secretaría de Desarrollo Rural de Chihuahua mostró el proceso de preparación de las moscas estériles, las cuales son liberadas para combatir la propagación del gusano barrenador ganadero en la entidad. Fue a través de un video donde la dependencia explicó que las pupas de las moscas, las pupas son la fase intermedia antes de su metamorfosis para convertirse en un adulto volador. Esa es la parte donde se trabaja. Como le digo, las pupas son colocadas en cámaras de ventilación donde, con el calor, completan su desarrollo hasta emerger. Posteriormente, los ejemplares son liberados en las zonas donde existe presencia o riesgo de esta plaga. Las autoridades detallaron que las pupas son teñidas con un color fluorescente para de esta manera identificar a las moscas estériles cuando son recuperadas en trampas de monitoreo. Esta técnica permite evaluar la efectividad de este programa y de esta manera corroborar la distribución de estos insectos. Aquí está la explicación de todo este proceso que da la Secretaría de Desarrollo Rural del Estado de Chihuahua.
8: En este momento se cargan estas bolas dentro de la cámara de extensión. Son 2 litros de pupa las que se colocan dentro de la cámara. En este caso tenemos una cámara más pequeña, por tanto tiene 5 charolas. Estas 5 charolas son cubiertas con la pupa de tal manera que puedan estar emergiendo una vez que el calorcito les ayude a emerger. Como ustedes pueden ver, algunas ya están emergiendo directamente en la hielera que traemos para exportarlas. El color que ustedes observan es debido a que se tiñe.
4: Pues ahí está. Y en más información relativa a la seguridad, le comento que el gobierno del estado mantiene acciones de atención y seguridad ante el desplazamiento forzado registrado en Guadalupe y Calvo. Por instrucción de la gobernadora Maru Campos, integrantes del gabinete estatal y la Comisión de Desplazamiento Forzado Interno revisaron los avances del Plan Integral de Asistencia para las familias afectadas. Y es que las autoridades informaron que se han entregado alimentos, insumos básicos, apoyo médico, así como atención psicológica y asesoría jurídica, además de servicios educativos y alojamiento temporal, todo ello con un enfoque cultural y de respeto a los derechos humanos. En materia de seguridad, la Secretaría de Seguridad Pública Estatal reportó que entre el 2021 y este año han sido detenidos 28 generadores de violencia, aseguradas 41 armas largas, miles de cartuchos y han destruido más de 135 campamentos utilizados por los grupos delictivos. El estado aseguró que continuará trabajando para recuperar la tranquilidad en la Sierra Tarahumara y de esta manera garantizar la protección a las comunidades afectadas. Y bueno, en más información también que tiene que ver con la Sierra Tarahumara, le comento que 8 diputados de la bancada del Partido Acción Nacional se reunieron con el secretario de Desarrollo Humano y Bien Común, quien es Jesús Salvador Carrillo Castillo, ello para establecer acciones de apoyo dirigidas a la Sierra de Chihuahua y de esta manera definir prioridades para el cierre de la administración estatal. Durante el encuentro, autoridades y legisladores destacaron la importancia de reforzar programas sociales como estancias infantiles, comedores comunitarios y apoyos emergentes que son considerados fundamentales para atender a las familias en situación vulnerable. Los diputados coincidieron en que estos programas deberán mantenerse como parte central de la política social del estado. El funcionario, quien es Jesús Carrillo, aseguró que la coordinación entre el gobierno y el legislativo son clave para que los apoyos lleguen de manera efectiva a quienes más los necesitan. Aquí está Jesús Carrillo refiriéndose a este encuentro.
9: Las prioridades que tiene la gobernadora en la Secretaría de Desarrollo Humano y Bien Común, obviamente Maru Campos está muy interesada en que fortalezcamos los programas sociales, en particular las estancias infantiles y los comedores comunitarios, y desde luego pues también la Secretaría en buena medida también hace apoyos emergentes para la población cuando así se requiere. Entonces pues los diputados, de alguna manera todos los diputados de todas las fracciones parlamentarias, recorren mucho las calles de las ciudades y de las comunidades rurales de todo el estado. Entonces en buena medida esto tiene que ser un buen trabajo coordinado con esta fracción y con todas las fracciones, la verdad.
4: Pues ahí lo tiene. Vamos a una pequeña pausa, la primera pausa de este informativo. Comuníquese con nosotros al WhatsApp 614-106-1074. Estamos en Por la Mañana, regresamos.
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10: Hola, ¿qué tal? Muy buenos días. Para este jueves 30 de julio del 2026, una circulación anticiclónica a niveles medios de la atmósfera en el noroeste y norte del país, en interacción con un canal de baja presión y el ingreso de humedad procedente del Océano Pacífico, favorecerán ambiente de templado a cálido por la mañana, de caluroso a muy caluroso por la tarde, ambiente de frío a fresco en la zona serrana, cielo de mayormente despejado a mayormente nublado, vientos de 10 a 20 kilómetros por hora que pueden superar los 55 kilómetros en partes de la zona norte. Habrán lluvias y pueden estar acompañadas de actividad eléctrica, fuertes ráfagas de viento y posible caída de granizo. Las temperaturas que se esperan para hoy serán: Chihuahua una máxima de 36 con mínimas de 23. Juárez una máxima de 42 con mínimas de 27. Guerrero una máxima de 27 con mínimas de 17. Jiménez una máxima de 36 con mínimas de 21. Ojinaga, una máxima de 41 con mínimas de 27. Madera, una máxima de 25 con mínimas de 15. Huachochi, una máxima de 26 con mínimas de 13. Cuauhtémoc, una máxima de 29 con mínimas de 17. Parral, una máxima de 32 con mínimas de 18. Informó por la mañana Sofía Ochoa.
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0: Buenos días, para reportar de nueva cuenta camiones que interrumpen el tráfico en la calle Homero. Por eso se hacen los congestionamientos. A ver si la autoridad nos hace caso de quitarlos. Gracias. A ver si nos dices, por favor, a qué altura y qué tipo de camiones son. Si son camiones de transporte de alguna maquiladora o de alguna ruta en particular. Si en este caso, si está obstruyendo o alguna irregularidad, alguna infracción que cometa el camión, es preferentemente tomarle una foto o anotar el número de unidad. Si son las unidades que transportan al personal, vaya, de las compañías maquiladoras, también pasamos el reporte de vialidad, pero si es un caso en particular, por favor, Javier, háznoslo saber y con muchísimo gusto pasamos el reporte a la dirección de vialidad. Otro mensaje dice: excelente noticiero, saludos a todos los que hacen posible el mismo Dante Rodríguez. Un saludo, Dante Rodríguez. Buen día, nos escriben también aquí Avi. Buen día, para reportar el desabasto de agua en la colonia Cumbres del Sur 2, al sur de la ciudad por la Nueva España. ¿Le podrían pasar, por favor, el reporte a la Junta Municipal de Agua y Saneamiento? Gracias y buena mañana. Gracias también a ti, Avi. Por supuesto que pasamos el reporte a la Junta Municipal. Es la colonia Cumbres del Sur 2, al sur de la ciudad. Bueno, tenemos también saludo a la gente que nos escribe a través de Facebook, a Judith Sáenz, buenos días, saludos, gracias Judith. Marlu, buen día para el equipo de Por la Mañana, muchísimas gracias por reportarse. Go Américas Telcel, distribuidor, dice: buen día Gerardo, saludos a todo el equipo de Por la Mañana, gracias, igualmente. Y Mario Rodríguez Curiel, buenos días, muy buenos días, muchas gracias a todos por comunicarse. Ahí pasamos los reportes que nos hacen llegar. Y vamos con más información, porque en temas de seguridad le comento que el fiscal de la zona occidente, quien es Juan Carlos Portillo, dio a conocer que las investigaciones por la desaparición del presidente seccional de Las Varas, Octavio Moncada Leiva, continúan avanzando y señaló que los 5 homicidios registrados el pasado 29 de julio en dicho municipio, en Madera, podrían estar relacionados con este mismo caso. El funcionario explicó que las recientes indagatorias han permitido obtener nuevos elementos de investigación, por lo que autoridades mantienen diversas líneas de trabajo para esclarecer la desaparición de Moncada Leiva, quien cuenta con reporte de desaparición desde el pasado 6 de enero. Portillo indicó que existe un panorama favorable para lograr la localización del presidente seccional, ello al considerar que los avances derivados de la investigación de los homicidios fortalecen las labores de búsqueda. Añadió que el sitio donde fueron localizados los 5 cuerpos está cerca del área donde se presume habría ocurrido la desaparición de Octavio Moncada, por lo que ambas investigaciones podrían tener relación. Así lo dijo, mire, Juan Carlos Portillo.
1: Con lo de Madera, justamente, yo creo que nos va a dar mucha luz de los privados, de estos privados, de los 5 fallecidos del día de ayer. Por ahí traemos alguna investigación que nos puede dar más información sobre el presidente seccional y sobre la pareja también privada de la libertad. En cuanto a los memorias, hemos tenido mucha operatividad. Hace como unas 3 semanas solicitamos, pues estamos muy cerca de lo que es el rango de acción, es muy cerca. Si se fijan, el lugar donde fueron encontrados los muertos el día de ayer es muy cerca de lo que es Las Varas, la Mesa del Huracán y todo eso que es el rango de acción de los grupos delincuenciales, sobre todo que se están peloteando los fallecidos.
0: Y en más temas de seguridad, le comento que autoridades estatales llevaron a cabo una reunión de seguimiento al presupuesto destinado a atender a comunidades afectadas por la violencia y el desplazamiento forzado, principalmente en la Sierra Tarahumara, así como a la aplicación del Fondo de Reparaciones. Durante el encuentro, funcionarios destacaron la importancia de garantizar que los recursos lleguen de manera oportuna a las víctimas, ello bajo un enfoque de respeto a los derechos humanos y con transparencia en su administración. También se acordó mantener vigilancia sobre el ejercicio del presupuesto para de este modo asegurar que las comunidades afectadas reciban los apoyos correspondientes y que se fortalezca la atención institucional en las zonas con mayor impacto. En la reunión participaron funcionarios como Gilberto Loya, secretario de Seguridad Pública Estatal, Francisco Sáenz, quien es el encargado de despacho de la Fiscalía General del Estado, además de representantes de otras dependencias relacionadas con atención a víctimas. Esto es lo que declaró Francisco Sáenz Soto al respecto de esta reunión.
2: Tengo una reunión ordinaria en el tema de los seguimientos de presupuestos, seguimientos de tema de Norma Ledesma, sobre todo el área de atención a víctimas, y estaremos trabajando algunos temas con relación al uso del recurso del FAR, el Fondo de Reparaciones, y

0: seguimiento de ese tipo de temas.
1: Bueno, pues mire, le comento que la línea ciudadana asterisco 2232 de FICOSEC informó que durante el primer semestre de 2026 impartió más de 60 talleres y pláticas enfocadas en la prevención de la violencia y el cuidado de la salud mental. De enero a junio se han realizado 62 actividades con la participación de aproximadamente 2.300 personas, abordando temas como violencia familiar, escolar y sexual. Además, prevención de fraude y extorsión, así como primeros auxilios psicológicos y bienestar emocional. El programa también fortaleció alianzas con 37 instituciones y proyectos para ampliar sus servicios de orientación jurídica y psicológica gratuita. En este periodo recibió cerca de 9.000 llamadas de apoyo, de las cuales 1.270 derivaron en acompañamientos para víctimas, quienes decidieron presentar la denuncia correspondiente. La atención está disponible mediante la marcación asterisco 2232 y al WhatsApp 614-545-1529. Se lo repito, 614-545-1529. Aquí está Julio César Cabello con esta información.
2: ¿Tu empresa, escuela u organización busca fortalecer la prevención de la violencia y el cuidado de la salud mental? La línea ciudadana asterisco 2232 de FICOSEC ofrece pláticas y talleres gratuitos impartidos por personal especializado con herramientas prácticas para identificar riesgos, actuar oportunamente y proteger el bienestar de las personas. Durante el primer semestre de 2026 impartimos 62 pláticas y talleres con la participación de más de 2.300 personas de instituciones educativas, dependencias gubernamentales u organizaciones de la sociedad civil y empresas.
1: Pues ahí lo tiene, tómelo en cuenta, asterisco 2232. Vamos a un pequeño corte y regresamos. Estamos en Por la Mañana, no se vaya. No, perdón, una disculpa, vamos a los deportes con Nicolás Flores antes del corte.
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4: Hola, ¿cómo están? Muy buenos días, mi querido Jerry, a Palafox y por supuesto a Adriana y a todos ustedes. Muchas gracias por estar con nosotros. Comenzamos la información deportiva para todos ustedes este jueves. Hay carreras que se corren solo por tiempo y hay carreras que se corren por comunidad. El 21K Tarahumara es de las segundas. El domingo 18 de octubre, la Fundación Tarahumara José Yaguno nos convoca en la Deportiva Centro para el 21K Tarahumara de Home Depot. Sea cual sea tu nivel, hay una distancia para ti, 21K, 10K, 4K o la modalidad Rigimara. Aquí no se trata de cruzar la meta, buscamos llegar a 1,400 corredores y cada uno de ellos representa parte del apoyo que recibirán 800 niños de primaria en Chihuahua, fue lo que dijo Jorge Cruz Camberos, uno de los integrantes del comité organizador de este evento que se anunció ayer por la mañana. Segunda medalla de oro para Bianca Melisa en los Juegos Centroamericanos y del Caribe. Melisa Rodríguez Villanueva sigue haciendo historia. La nadadora olímpica y orgullosamente chihuahuense conquistó ayer una nueva medalla de oro ahora en los 50 metros pecho de los 25 Juegos Centroamericanos y del Caribe, Santo Domingo 2026, al detener el cronómetro en 31 y 35 segundos. Su primer oro en esta justa en República Dominicana había sido en los 100 metros pecho, otra vez en lo más alto del podio y poniendo en alto el nombre de México. Renata Quintero parte rumbo a los Juegos Junior Olympics Games en Des Moines, en Iowa. El talento de Chihuahua en el flag fútbol internacional vuelve a brillar. Hoy inicia el viaje de la destacada deportista chihuahuense Renata Quintero, quien se dirige a Des Moines, Ohio. Iowa, para participar en los esperados Junior Olympic Games a celebrarse del 31 de julio al 3 de agosto. Renata se ha consolidado como una jugadora sumamente versátil y pieza clave dentro del emparrillado. Destaca principalmente por su gran nivel de juego en las posiciones de defensiva y de receptora, además de contar con una gran técnica de asumir el rol de cornerback cuando las necesidades del equipo lo requieren, en una nota de Arnoldo Gaitán de Deportes deportes locales de Chihuahua, hija de nuestro compañero, el joven Quintero, quien integra, quien también es parte pues, de la Asociación de Cronistas Deportivos de la Pancho Cano. Aba Chávez, Aranza López, Susana Hernández y Celia Pulido hicieron historia al conquistar el título de relevos de 4x200 metros libre femenil en los Juegos Centroamericanos y del Caribe con un tiempo de 8:15:21, un cierre espectacular para subir a lo más alto del podio y hacer sonar el himno nacional en República Dominicana. Otra chihuahuense triunfador, el caso de Aba Chávez, que está participando representando a Chihuahua y a México. La selección mexicana femenil sub-23 de fútbol no pudo ante Puerto Rico durante su presentación en los Juegos Centroamericanos y del Caribe. La primera prueba en Santo Domingo fue más complicada de lo esperado para las dirigidas por Vanessa Martínez, que tuvieron que conformarse con el empate sin goles en el estadio de El Cibao. Buen día, amigos nuestros. Gracias por su atención y su compañía. Que tengan un excelente jueves. Que la pasen muy bien. Mi querido Jerry Medrano, los controles contigo. Hasta aquí los deportes, muy buenos días.
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1: Ya volvemos con más comentarios. 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
1: Y estamos de regreso. Muchísimas gracias por comunicarse con nosotros al 614-106-1074. Aquí nos escriben. Buenos días. El que hoy es el altar a la patria no es el lugar donde fue fusilado Miguel Hidalgo. Ese lugar, nos dice aquí una persona, se encuentra en lo que es la Plaza Hidalgo. Bueno, pues ahí sí nos pueden ayudar algún historiador, porque el dato que tenemos nosotros es que es donde está actualmente el altar a la patria, este monumento de mármol. Pero te agradecemos mucho el dato, vamos a checarlo, por supuesto. También tenemos aquí a nuestro entrevistado el día de hoy, que es una invitación muy interesante para el Festival Internacional de Jazz, Armando Núñez. Vamos a la entrevista.
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1: Al maestro Mario Montes, que nos acompaña aquí como parte de la organización del Festival Internacional de Jazz Armando Núñez, que ya inicia la próxima semana. Buen día, Mario, ¿cómo estás?
3: Gracias por la invitación, muy bien.
1: No, gracias a ti, que nos vengas a platicar un poquito sobre este festival que ha ido creciendo. Un poquito de contexto a las personas que nos están escuchando. El Festival Internacional de Jazz Armando Núñez se viene realizando, si no tengo mal dato, desde el 2022.
3: Así es, desde el 2022.
1: Fue creado pues para honrar la memoria y la obra del maestro Armando Núñez. ¿Ya completamente listos para arrancar?
3: Claro que sí, estamos ya bien listos. Todos los grupos ya están ensayando los últimos detalles y pues los esperamos desde el martes 4 de agosto, Teatro de la Ciudad, miércoles 5, Teatro de la Ciudad, y jueves 6 en el Armónico.
1: Oye, muy interesante, porque además es la suma de muchas voluntades, mucho esfuerzo, mucho trabajo.
3: Fíjate que es un festival, yo pienso que es un festival de la gente, de la propia gente que obviamente que ama el jazz y que tiene como fe en este bello arte improvisado. Empezó en la Facultad de Artes en el 2022, donde ahí era maestro docente el maestro Armando Núñez, pero después se fue sumando mucha gente, se fue haciendo más grande, los empresarios, las escuelas, restaurantes, cafés. Y ahorita pues ya es el quinto año que vamos de este festival.
1: Oye, genial, y goza de muy buena salud por lo que vemos. A pesar de que el jazz en apariencia no tiene mucha difusión, hay mucha gente amante del jazz.
3: Sí, pues no es una música, digamos, que es popular, ¿verdad? Ahorita
1: claro.
3: No es popular, pero de todos modos tiene su audiencia. Hay mucha gente que interesa en este tipo de expresiones, sobre todo porque pues es un arte improvisado, ¿no? Entonces no sabes lo que va a pasar. Claro. En ese momento, en el concierto y en los jam session, por ejemplo, cuando se empiezan a tocar músicos de diferentes grupos, y es algo, en verdad es algo único el jazz.
1: Claro que sí, pero además tenemos la idea, la idea colectiva de un tipo de jazz, que sí, también lo es, sí. Pero el jazz es muy diverso, también abarca muchos subgéneros y muchas... ha evolucionado hacia muchos caminos, ¿no?
3: Pues ya tiene más de 100 años.
1: Sí.
3: Empezó en 1900 el jazz y pues a lo largo de la historia ha cambiado pues considerablemente. Empezó en Estados Unidos, pero ahorita yo pienso que el jazz es un lenguaje ya mundial. Hay jazz de China, de Europa, de hindú, mexicana, obviamente.
1: Claro que sí, y por eso digo que tenemos colectivamente, quiero decir, como una idea, un estereotipo, un cliché de cierto jazz, que también lo es, por supuesto. Pero pues como lo dices, está el Latin Jazz, el jazz más con metal, jazz con voz, jazz cantado, en fin.
3: Hay para todo.
1: Claro que sí. Oye, pues qué interesante, platícanos ahorita que mencionaste las jam sessions también. Aparte de los conciertos que van a estar, ahorita entramos un poquito más al programa. Van a estar aparte dando masterclass, van a estar trabajando con otros músicos.
3: Sí, tenemos diferentes actividades. Desde la mañana están las masterclass de los invitados que traemos pues de fuera, como Thomas Krum, que él viene de Chile, viene a darnos una masterclass, él es pianista. El miércoles tenemos al maestro Agustín Bernal, es un contrabajista de renombre internacional, él es de Ciudad de México, y yo estaré dando la última clase el jueves también, a las 10 de la mañana. Todas ellas son en la Facultad de Artes.
1: Okay.
3: Ya en la tarde es el concierto estelar, el concierto formal, donde van a ser en el Teatro de la Ciudad y también en Armónico. Y al final de los días, martes, miércoles y jueves, ahí ya son las jam sessions, donde es una... Pues no puede ser, es un concierto, es como una...
1: Ahora un encuentro entre
3: Sí, se suben de diferentes grupos, Los maestros, obviamente, que vienen de fuera, conviven con los alumnos de aquí, con los grupos locales. Entonces es como algo mucho más relajado, ya en la noche, pero también tiene su magia, ¿verdad? Tiene una magia única el jam.
1: Sí, por supuesto, se genera ahí una energía muy particular y se intercambian ahí, pues no solo los sentimientos, sino también conocimientos. Es una manera de retroalimentarse entre ustedes, los músicos, y bueno, y la gente que lo escucha, pues disfrutarlo.
3: Sí, es una interacción completamente distinta. Obviamente estás, cuando ellos, los músicos están tocando, pues se hace cuenta que están conversando, ¿ah? Están conversando a través de la música, de sus instrumentos, y de repente salen cosas. Muchas veces a la gente le ha gustado más los jam session.
1: El concierto.
3: Que el mismo concierto, porque ahí también ya los músicos ya están desinhibidos. Ya no están, pues el concierto es algo un poco formal, ¿verdad?
1: Sí.
3: Y en el jam session ya puedes ir a saludar al artista, puedes ir a platicar con él. Puedes ir a subirte con él.
1: Interactuar ahí también musicalmente, las personas que tengan el interés. Oye, entonces más o menos el formato es, por la mañana es la masterclass y luego el concierto cada uno de los días, martes, miércoles y jueves, y luego dan paso al jam session.
3: Así es.
1: Para las personas que son músicos, músicas, y tienen el interés de acudir a las masterclass, ¿también tienen que adquirir acceso? ¿O presentarse al Instituto de Bellas Artes?
3: Solamente es presentarse a la Facultad de Artes.
1: Sí,
3: al Auditorio de Música de la Facultad de Artes, poquito antes de las 10 de la mañana, solamente para pues encontrarse un lugar y el estacionamiento y todo. Pero no, es totalmente gratuito y es la persona que quiera ir. Inclusive, si no eres músico, también puedes ir. Que te interese pues, la opinión de los maestros o cualquier cosa, puedes ir.
1: Oye, pues súper interesante también porque, como lo dices, no necesariamente hay que ser pues, tocar un instrumento o ser músico, vaya, sino que también te llama la atención y es una oportunidad porque son músicos de primer nivel.
3: Sí, mira, bueno, el Festival de Jazz siempre hemos tenido como estos tres puntos de traer alguien internacional, músicos nacionales y también obviamente darle espacio a los músicos locales. Entre los tres, siempre tratamos de buscar pues, el máximo nivel para que toda la gente, obviamente, disfrute de estos grupos. En los grupos locales también tenemos bastante nivel. Ya ahorita pues los músicos de aquí de Chihuahua se están defendiendo bastante bien.
1: Claro que sí. Por ejemplo, estoy viendo aquí en el programa de Guadalupe Funk Machine, ¿no? Que ya tiene una trayectoria y que son músicos también muy experimentados.
3: Sí, ellos ya tienen algunos años y han participado en varias de las emisiones del festival de Guadalupe Funk Machine. Bakiri Collective son egresados de la Facultad de Artes, Palo Verde, Locomotion, digamos que también son de los más representativos aquí de Chihuahua. Sergio Escaer, él es de Mérida, pero ya tiene también algunos años viviendo aquí en Chihuahua. Él dio clases en el Conservatorio de Chihuahua. Azulejo es de los más jóvenes, es un grupo, yo creo que no pasan los 25 años, ellos son bastante jóvenes, pero traen algo diferente, algo muy original, y Luis de Goz también está aquí.
1: Oye, Mario, pues qué interesante. Oye, para que nos platiques un poquito más sobre tu trayectoria, tú actualmente estás haciendo un doctorado en Texas, que también está muy relacionado con el jazz. ¿Nos puedes platicar un poquito de esa experiencia?
3: Sí, pues mira, yo soy docente de aquí de la Facultad de Artes.
1: Sí.
3: Entonces, yo quería pues obviamente estudiar un doctorado y andaba buscando un doctorado que fuera relacionado con el jazz. Desgraciadamente en Chihuahua y en México no existe un doctorado de este tipo. Solamente en Estados Unidos. Entonces, pues ya estaba buscando yo audicionar en una de estas facultades de música de Estados Unidos. Y bueno, se me dio la oportunidad en 2024. De empezar allá en la Universidad del Norte de Texas, en UNT. Ya tengo 2 años allá en Jazz Performance. Ha sido una increíble experiencia y también pues me ha ayudado a mí para venir a compartirles tanto a la Big Band Jazz Chihuahua como a mis exalumnos y a otros jóvenes que están interesados con esta música, a tratar de sumar aquí en Chihuahua.
1: Genial, y compaginas pues esta parte de estar, como dices, aquí en Chihuahua y con tus proyectos allá, bueno, tu doctorado y los proyectos allá. Quiero platicarles que el maestro Mario Montes tiene 2 regalos, son 2 pases dobles para los eventos que van a ser el martes, y un pase doble para el martes y un pase doble para el miércoles. Comuníquese aquí al WhatsApp y nos dice que quiere acudir al Festival Internacional de Jazz Armando Núñez, o simplemente diga los boletos para el jazz y ya regalamos estos dos pases. No se pierda la oportunidad porque es realmente un espectáculo increíble. Yo el año pasado tuve la oportunidad de ir al cierre con Osmani Paredes.
3: Wow.
1: Entonces fue una experiencia espectacular. Aunque no esté la gente empapada con el jazz, lo va a disfrutar muchísimo. Es una música, como dices tú, es un lenguaje muy enriquecedor y no sabes muchas veces qué va a pasar.
3: Sí, que se dé la oportunidad a la gente, que a lo mejor, como tú dices, no sigue tanto el jazz, no conoce los nombres, pero el jazz es muy amigable, es para toda la gente, es divertido, es emocionante, y también te da la oportunidad de escuchar algo diferente de lo que puedes escuchar, pues comúnmente, ¿verdad?
1: Claro que sí, y pues ahí, para un poquito ir recapitulando, inicia este próximo martes 4 de agosto y concluye el 6, o sea, es el 4, 5 y 6 de agosto, con, como ya lo platicó el maestro Mario Montes, pues va a haber masterclass, jam sessions, tiene la oportunidad de intercambiar, compartir ahí experiencias con los músicos y también acudir a grandes, de verdad, grandes conciertos de jazz, como ya lo mencionaba aquí el maestro Montes, Luis de Ghost, Thomas Come el martes, es el evento, digamos, el concierto, y luego ya las jam sessions son en un ambiente más distendido, más relajado, que es, por ejemplo, la sede Galop Club. ¿Dónde está este lugar?
3: El Galope Club está aquí en el centro, en la calle Bolívar y casi Independencia.
1: Aquí muy cerquita.
3: Está muy cerquita aquí del centro, exactamente. Galope Club. El miércoles el jam session es en el Gardenia.
1: Ah, ok.
3: Que es en la calle, si no me equivoco, en la calle 16.
1: Sí, muy cerca del Parque Lerdo.
3: Muy cerca del Parque
1: Lerdo. Por la Guay, ajá.
3: Exactamente, ahí va a ser en el Gardenia. Y el jueves es en el Downtown Bistro Bar. Ese también está en el mismo Bolívar, pero del otro lado de la Quinta Gameros.
1: Entonces, pues son aquí muchas, como decíamos al principio, muchas voluntades reunidas, porque pues está también el ayuntamiento con el Teatro de la Ciudad, la Facultad de Artes y estos lugares de la iniciativa privada que están pues dándole un espacio al jazz, que pues no hay tantos lugares, pero la gente, cuando ya te das cuenta en estos eventos, dices, ¿de dónde salieron tantos? Pero ahí están siempre, ¿no? Es una cuestión, como lo mencionábamos, no es tan mainstream, no está tanto en los medios, pero tiene muchos seguidores.
3: Por eso le queremos dar nosotros tanto peso a los grupos locales, porque en verdad ellos son los que de alguna manera mantienen vivo el jazz en todo el año, ¿eh?
1: Sí, claro.
3: Ellos están tocando en diferentes lugares, en diferentes cafecitos aquí de la ciudad de Chihuahua, que son, a lo mejor no son eventos grandes, pero están constantemente tocando en diferentes puntos de la ciudad. Y bueno, pues ahorita sí ya es la fiesta en grande, ¿no? En el festival.
1: Claro que sí, es pues como dices tú, una fiesta para disfrutar el jazz en muchas de sus vertientes, porque también son, a pesar de que están englobados en un solo estilo, tienen ahí distintas aristas, distintas maneras de abordar esta misma disciplina. Pues maestro Mario Montes, te agradecemos mucho. ¿Algo que desees agregar?
3: Pues nada, hombre, que se den la oportunidad de ir, no pierde nada con asistir a uno de los eventos. Créanme, yo se los aseguro que se van a divertir, se lo van a pasar genial. Van a tener el contacto con diferentes artistas, con artistas nacionales, internacionales y locales. Y tenemos aquí en Chihuahua bastante talento, entonces pues los esperamos.
1: Oye, nada más antes de, para precisar, las masterclass ahí en la Facultad de Artes tienen acceso libre, y los conciertos, ¿dónde pueden adquirir las entradas?
3: Están en boletomóvil.com, ahí están las entradas para el teatro.
1: Sí.
3: Y en el armónico, ahí es entrada libre con el armónico.
1: Ah, ok, perfecto, pues sí. Ya lo sabe, no se pierda la oportunidad en Boleto Móvil, y si tiene la inquietud de asistir a una masterclass, de veras es una experiencia enriquecedora, pues dese la oportunidad. Y el próximo 4, el martes 4, inicia el Festival Internacional de Jazz Armando Núñez, que ha ido creciendo de verdad de una manera impresionante, y cada vez teniendo, siempre ha tenido artistas de primer nivel, pero van creciendo constantemente. Muchas gracias, Mario.
3: A ti, muchas gracias por la invitación.
1: No, al contrario, estamos en Por la Mañana, vamos a un pequeño corte, regresamos.
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3: Ya estamos de regreso. Muchísimas gracias por continuar con nosotros. Nos están preguntando aquí que si al evento de jazz, al festival, pueden asistir menores de edad. Por supuesto que sí. No solo pueden, deben asistir. Salvo las sesiones del Jam Sessions, que son en lugares ya en la noche, en un par de bares. Pero a las masterclass pueden asistir, por supuesto. Créame que es una actividad bastante entretenida, lúdica. Y cambia el chip, de verdad. No es por nada, pero sí es importante acercar a la diversidad, no solamente al jazz, sino a una diversidad desde los niños y niñas. Así que sí, respondiendo a la pregunta, claro que pueden acudir. Y bueno, también tenemos regalos. También nos dejaron la maestra Daniela Enríquez, quien es la directora de Timber Producciones. Nos dejó 5 pases para la obra Una Mariposa Blanca, que se llevará a cabo el próximo viernes en el Teatro de Cámara Fernando Saavedra. A las 18 horas tenemos 5 pases para esta obra de teatro, Una Mariposa Blanca. Y también tenemos otros 5 accesos para la obra Un Mal Día, que se llevará a cabo también el mismo viernes, pero a las 21 horas. Ahí puede también ver todo el talento local y dirigidos, como le digo, por la maestra Daniela Enríquez. Comuníquese al 614-106-1074. También los boletos del jazz ya los regalamos, pero vamos a estar ahí dándole seguimiento a todas esas actividades. Vamos a continuar con más información porque le comento que como parte del programa del registro oportuno, el Registro Civil del Estado de Chihuahua inició una gira por 20 municipios prioritarios de Chihuahua. Ello con el objetivo de acercar servicios de identidad a comunidades de difícil acceso, ello en cumplimiento a la instrucción de la gobernadora Maru Campos de llevar la atención gubernamental directamente a la ciudadanía. La directora informó que recientemente concluyeron una jornada de una semana en Batopilas, donde entregaron aproximadamente 150 actas de nacimiento y realizaron aproximadamente 100 registros. Explicó que en varios casos primero fue necesario registrar a los padres, quienes nunca habían contado con un acta de nacimiento para posteriormente registrar a sus hijos. Destacó que contar con identidad jurídica permitirá a las familias acceder a programas sociales, servicios como el MediChihuahua, inscripción escolar, obtención de la CURP, y posteriormente, la credencial para votar. Actualmente, la unidad itinerante se encuentra brindando atención en Cuauhtémoc y continuará recorriendo los 20 municipios prioritarios hasta el próximo 15 de noviembre. Aquí está Margarita Alvidres ampliando esta información.
4: De registro oportuno, estamos visitando a 20 municipios prioritarios del estado, en donde pues estamos dando cumplimiento a la parte que nuestra gobernadora Maru Campos nos ha encargado mucho de llevar los servicios y ofrecer a la ciudadanía de cerca lo que podamos nosotros ayudar, en este caso registro civil, a través del registro oportuno. Acabamos de llegar de Batopilas, duramos allá una semana, es muy gratificante para nosotros poder entregar un acta de nacimiento a las personas que se les dificulta.
3: Pues ahí lo tiene, y también hay más información que tiene que ver con el registro civil. La directora del registro civil, Margarita Alvidres, a quien acabamos de escuchar, informó que ya inició en Chihuahua el trámite de la CURP biométrica, un documento que podrá obtener de manera voluntaria la ciudadanía. Indicó que para ello se instalaron 6 módulos en el estado, 2 en la oficina del centro de Chihuahua, 2 en Ciudad Juárez, 1 en Delicias y otro más en Cuauhtémoc. La campaña estará vigente hasta el próximo 15 de diciembre, explicando a la funcionaria que este nuevo documento permitirá fortalecer la identificación de las personas al incorporar datos biométricos, como una fotografía y el registro del iris, con lo que se busca evitar la duplicidad de identidades y disminuir errores ocasionados por homonimias. Además, dijo que facilitaría diversos trámites al concentrar la información personal del ciudadano en un solo registro. Alvidres enfatizó que la CURP biométrica no es obligatoria y que ninguna dependencia puede exigirla como registro para acceder a programas o servicios. Margarita Alvidres con esta información.
4: Ya arrancamos con la curviométrica. Ya tenemos 6 módulos en el estado. Aquí en Chihuahua capital tenemos 2, que son aquí en la oficialía centro. En Juárez también tenemos 2, una en Pueblito Mexicano y la otra en Mezquital. Y las otras 2 están, una en Delicias y otra en Cuauhtémoc. Invitando a la ciudadanía que acuda a llevar a cabo el proceso de la curviométrica. Hay mucha incertidumbre y creo que hay mala información respecto a la curviométrica. La curviométrica, el objetivo que tiene es, primero que nada, que no haya duplicidad en identidad.
3: Pues ahí lo tiene. Antes de irnos, un par de mensajes. Dice, ¿nos podrían decir dónde van a ser las jam session del Festival de Jazz? Claro que sí, mira. Son el primer día en el Gardenia, no, perdón, el primer día es en el Galope Club, el miércoles es en el Gardenia Brewery, el Bar Gardenia Vaya, y en el tercer día son el Downtown Bistro Bar. Bueno, le comento rápidamente para nuestros ganadores los 2 boletos, para que lo tengan en cuenta, les van a hacer llegar de manera digital nuestra productora los boletos. Para el miércoles, Fabián Granados, muchas felicidades, y Dante Rodríguez, para el martes, un pase doble. Y pues le agradezco muchísimo, por mi parte ha sido todo, esto ha sido Por la Mañana, que tenga un excelente jueves, hasta mañana.
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2: La gobernadora Maru Campos responsabilizó al gobierno federal por el ingreso del gusano barrenador al país. Ello luego de que Senasica confirmara 30 casos en la entidad distribuidos en 15 municipios. La mandataria estatal afirmó que Chihuahua implementó protocolos de sanidad pecuaria desde hace más de un año. Ello para prevenir la llegada de esta plaga, sin embargo, aseguró que fueron insuficientes ante la falta de medidas por parte del gobierno federal para controlar el ingreso de ganado infectado. Campos Galván señaló que previamente solicitó el cierre de la frontera sur para evitar el paso de animales que provenían de países donde estaba presente esta enfermedad. Cabe recordar que el gusano barrenador afecta principalmente al ganado y otras especies, por lo que autoridades mantienen acciones de vigilancia sanitaria en Chihuahua.
3: Se le pidió a la presidenta de la República, al gobierno federal, que cerraran las fronteras sur del país. Yo hablé incluso con los gobernadores del sur del país y ellos mismos pues estaban negando el cierre de la frontera porque a ellos no les convenía. Y bueno, pues aquí el gobierno federal prefirió privilegiar a los gobiernos o a los estados del sur del país y no hacer, pues digamos, un equilibrio entre la economía y las vocaciones también de los estados del norte.
2: La presidenta Claudia Sheinbaum dio a conocer que el gobierno de México solicitó a la embajada de los Estados Unidos el retiro de agentes de inteligencia que presuntamente realizaban actividades en el estado de Chihuahua sin contar con autorizaciones legales correspondientes. La mandataria federal explicó que esta petición diplomática fue presentada entre abril y mayo y posteriormente se concretó la salida de estos elementos del país. Sheinbaum Pardo señaló que actualmente operan en México aproximadamente 250 agentes extranjeros acreditados, quienes deben de cumplir con la regulación nacional y contar con autorización del Gabinete de Seguridad. Asimismo, presentar informes sobre sus actividades. La mandataria aseguró que la presencia de agentes autorizados continúa bajo las normas mexicanas y que el caso de Chihuahua representa una anomalía detectada por las autoridades. La Fiscalía de Bolivia ordenó la captura del expresidente Evo Morales, a quien acusa de terrorismo, alzamiento armado en contra de la seguridad del Estado y otros delitos, que estarían relacionados con las protestas y bloqueos registrados entre mayo y junio. Las movilizaciones impulsadas por sectores campesinos y grupos afines a Morales exigían la renuncia del presidente Rodrigo Paz y provocaron desabasto de alimentos, combustibles, así como oxígeno medicinal. Además, pérdidas económicas millonarias. El expresidente Morales rechazó tajantemente las acusaciones, afirmando que las protestas buscaban atender demandas sociales.
4: Chihuahua es bicampeón del Torneo Nacional de Fútbol Americano Under 19. Un año más demostrando la fortaleza y talento que se trabaja día a día para estos resultados. Muchas felicidades a todos los atletas, entrenadores y sus familias. Han posteado los organizadores en las redes sociales. El torneo se llevó a cabo en los campos de fútbol americano en el Polideportivo Luis H. Álvarez, en esta capital, con la presencia de los distintos equipos de todos los estados participantes del país.
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2: Como parte del programa de registro oportuno, el Registro Civil del Estado inicia una gira por 20 municipios prioritarios de Chihuahua. Esto con la idea de acercar servicios de identidad a comunidades de difícil acceso. La directora del Registro Civil, Margarita Alvidres, informó que recientemente concluyeron una jornada de una semana en Batopilas, donde entregaron aproximadamente 150 actas de nacimiento y realizaron cerca de 100 registros. La funcionaria destacó que contar con un acta de nacimiento permitirá a las familias acceder a programas sociales, servicios como MediChihuahua, inscripción escolar, tener una CURP y posteriormente la credencial para votar. Por último, indicó que en la actualidad la unidad itinerante brinda atención en Cuauhtémoc y continuará su recorrido por los municipios prioritarios hasta el próximo 15 de noviembre.
3: Estamos visitando a 20 municipios prioritarios del estado, en donde pues estamos dando cumplimiento a la parte que nuestra gobernadora Mario Campos nos ha encargado mucho de llevar los servicios. Acabamos de llegar de Batopilas, duramos allá una semana. Es muy gratificante para nosotros poder entregar un acta de nacimiento a las personas que se les dificulta.
2: El gobierno municipal de Meoqui inició el programa México Visita Mi Establo para prevenir la presencia del gusano barrenador del ganado en coordinación con el gobierno del estado, Senasica y médicos veterinarios. Las brigadas llevarán a cabo revisiones y desparasitaciones gratuitas en establos y viviendas con animales de traspatio, esto con el objetivo de detectar lesiones de riesgo y orientar a los propietarios sobre medidas preventivas. Las autoridades explicaron que el gusano barrenador se desarrolla cuando una mosca deposita huevecillos en heridas de los animales, provocando lesiones, fiebre, pérdida de peso y disminución en la producción de leche. También exhortaron a la población a reportar de inmediato cualquier caso sospechoso, pidiendo no eliminar las moscas verdes de mayor tamaño, ya que podrían formar parte del programa de control biológico. Luisa María, alcalde Luján, rechazó que los nuevos lineamientos sobre derechos de las audiencias representen un acto de censura en contra de los medios de comunicación. Alcalde Luján explicó que las disposiciones emitidas por la Comisión Reguladora de Telecomunicaciones tienen como objetivo garantizar que la ciudadanía pueda distinguir entre noticias, opiniones y publicidad, además de fortalecer los derechos de las audiencias. Luisa María, alcalde, afirmó que estas medidas ya estaban previstas en la legislación y negó que exista la intención de controlar los contenidos o limitar la libertad de expresión.
4: La selección mexicana femenil sub-23 de fútbol no pudo ante Puerto Rico durante su presentación en los Juegos Centroamericanos y del Caribe 2026. La primera prueba en Santo Domingo fue más complicada de lo esperado. Hubo ataques, se defendió bien, pero no se avanzó. No se cristalizaron las llegadas para las dirigidas por Vanessa Martínez, que tuvieron que conformarse con un empate sin goles en el Estadio del Cibao.
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1: La gobernadora Maru Campos aseguró que no fue convocada a la reunión encabezada por la presidenta Claudia Sheinbaum con mandatarios estatales donde se entregaron reconocimientos a participantes del Plan Kukulcán, una estrategia aplicada durante el Mundial de Fútbol 2026. La mandataria afirmó que no es la primera ocasión en que Chihuahua queda fuera de este tipo de encuentros, señalando que durante mucho tiempo evitó hacer públicas estas situaciones considerando que existía una buena relación con el gobierno federal. Campos Galván expresó que esperaba que esta relación se reflejara en temas como las participaciones federales, la atención al gusano barrenador y las acciones de seguridad en la entidad.
2: Así no hay ninguna invitación. Así yo también se
3: puedo.
2: No es la primera vez, pero ahora ya lo decimos, antes no lo decíamos, porque creíamos que llevándonos bien al gobierno federal, pues nos iban a respetar las participaciones, nos iban a respetar los temas de salud, iban a poner atención en el gusano barrenador, iban a poner atención en los bloques de inseguridad, pero no sirvió de nada. Yo sé que siempre quedarse callado.
1: El Sistema Estatal Anticorrupción de Chihuahua informó que en menos de 2 meses ha emitido 2,766 constancias de no inhabilitación o impedimento para personas que buscan ingresar al sector público o participar en procesos de contratación gubernamental. Desde el pasado 4 de junio, la Secretaría Ejecutiva del Sistema Estatal Anticorrupción asumió dicha función, la cual anteriormente correspondía a la Secretaría de la Función Pública. Las constancias acreditan que los solicitantes no cuentan con sanciones administrativas que les impidan ocupar cargos públicos o bien participar en adquisiciones, servicios y obras del gobierno del estado. La dependencia destacó que este trámite fortalece la transparencia, la legalidad y la confianza ciudadana en las instituciones públicas de Chihuahua. La Secretaría de Educación Pública ordenó a las autoridades estatales impedir que al iniciar el ciclo escolar 2026-2027, operen escuelas que se presenten como militarizadas, militares o castrenses. El secretario de Educación Pública, Mario Delgado, instruyó revisar para antes del 31 de agosto los permisos y reconocimientos oficiales de estos planteles y, en caso de detectarlos, suspender sus actividades e iniciar los procedimientos para su clausura definitiva. Esta medida fue anunciada tras la muerte de Dafne Zapata, de 13 años de edad, un hecho presentado durante un curso de verano en una academia militarizada en el estado de Tamaulipas. El caso es investigado por la Fiscalía Estatal, mientras que la Secretaría de Educación Pública sostuvo que este tipo de instituciones son incompatibles con una educación basada en los derechos humanos y la cultura de la paz.
4: La selección mexicana femenil sub-23 de fútbol no pudo ante Puerto Rico durante su presentación en los Juegos Centroamericanos y del Caribe 2026. La primera prueba en Santo Domingo fue más complicada de lo esperado. Hubo ataque, se defendió bien, pero no se avanzó. No se cristalizaron las llegadas para las dirigidas por Vanessa Martínez, que tuvieron que conformarse con un empate sin goles en el Estadio del Cibao.
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0: Hemos ido Disco Inferno con The Tramps aquí a través de Lobo 106.1 y una buena canción de esas clásicas que nos hacen regresar en el tiempo y ubicarnos en diferentes etapas, buenas épocas. Y como siempre, pues te platico que revivirlas es lo máximo. Y justamente estaba escuchando la canción y recordaba que el día de mañana va a haber una fiesta, una representación de todo lo que es la música disco y con performance. Ahí va a ser en Lulus. Más adelante te tengo detalles. Y por lo pronto, 12:18 aquí a través del Lobo 106.1. ¿Qué tal, Charlie? Contigo viene Harry Styles enseguida.
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ha sido Harry. Ha sido Harry Styles, que ya está

los warnings emitidos por el gobierno norteamericano, que bueno, en realidad siempre podemos decir que están un cuanto tanto exagerados, pero de cualquier manera, pues Harry Styles pasando por las calles de Ciudad de México, comiendo tacos y demás, ahí están los testimonios. Oye, voy con

Estuvieron de gira por Europa y luego aprovecharon para celebrar su aniversario en Saint-Tropez. Beja de Prinsloo y Adam Levine, desde luego. Ahora vendrán acá para Latinoamérica y México en noviembre, por cierto. Es ahora Ariana Grande.

0: The Only One, aquí estuvo Bryan Adams. Estamos en el Lobo 106.1, 12 con 40 minutos ahora mismo. Y yo estoy recibiendo peticiones para ir viendo qué más incorporamos aquí a la lista de esta tarde. Tengo buena música, pero también me gustaría saber qué más traes por ahí en tu sentido musical. Y por lo pronto regreso con Calvin Harris, con una canción que está refrescándonos en ese momento de esos 33 centígrados de temperatura. Satisfy, su más nueva, con Jazzy Calvin Harris. Enseguida estás en el Lobo 106.1.
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Solís con otra más de sus canciones consolidada en su discografía, y aquí haciendo esa colaboración con la cantante Jazzy, que irlandesa logra su primer hit mundial con esa canción. Bueno, voy con más ahora. Ya estamos oyendo a Semisonic, Closing Time.

I Need Your Love, aquí a través del Lobo 106.1. En ese tiempo, cuando Michael Jackson estaba intentando hacer una colaboración que siempre pues falló, siempre se intentó, pero nunca se llevó a cabo así ya lanzarla como tal, fue con Freddie Mercury y Michael pudieron haber hecho un buen hit en aquellos años. Bueno, aquí está eso que se llama Beat It. Más o menos era la época de esa canción. No tiene nada que ver con Freddie, pero sí con Eddie Van Halen, quien hace el solo. Eso es Beat It.

0: Michael con Beat It, aquí a través del Lobo 106.1. Tengo más y mejor música ahora. Y bueno, desde luego que siempre fue excéntrico Michael, ¿verdad? Siempre con tantas y tantas cosas que hemos visto, algunas que otras, por ejemplo, en la película Michael. Y vamos a ver qué tal nos va con la siguiente parte, porque habrá otra siguiente entrega de la cinta cinematográfica que se empezará a preparar para finales de este año. Vuelvo, 12.59, Sanser el Lobo 106.1, Freya Sky enseguida. Y además, un clásico de Led Zeppelin que estoy viendo que me están pidiendo aquí en el 614-106-1074, mi WhatsApp. Oh, me da gusto, tú también manifiéstate. Bueno, sí, lanzamos algo de Zeppelin también enseguida. Regreso de inmediato.
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3: El coordinador de la bancada del PAN en el Congreso del Estado, Alfredo Chávez Madrid, defendió el financiamiento para la construcción de la vialidad Poniente 5, asegurando que se trata de una obra necesaria para mejorar la movilidad y el desarrollo urbano de la ciudad de Chihuahua. El legislador afirmó que el proyecto cuenta con más de 5 años de planeación, rechazando que represente una carga excesiva para la próxima administración municipal. Además, sostuvo que las críticas al proyecto tienen un trasfondo político, adelantando que buscará reunir los votos para llevar el dictamen al Pleno durante un periodo extraordinario en agosto, llamando a la ciudadanía a observar la postura de los diputados sobre este financiamiento.
4: Sería un error que no pasara este financiamiento, su financiamiento que no es oneroso para la próxima administración municipal. Yo creo que esto ya tiene un tinte político, yo lo he dicho. La verdad es que Poniente 5 es una necesidad de la ciudad, es una necesidad incluso pues, que no de hoy, de algunos años, y aparte que es una obra que se empezó a trazar hace 5 o 6 años. Entonces, estamos buscando los votos, es una realidad. Seguramente tendremos periodo extraordinario a principios de agosto.
3: La Comisión de Quejas y Denuncias del Instituto Nacional Electoral ordenó al dirigente nacional del PRI, Alejandro Moreno, retirar de sus redes sociales las publicaciones donde califica a Morena como narcopartido. Ello al considerar que dicha expresión podría afectar la imagen y reputación del partido. Luego de esta resolución, Alito Moreno acusó al INE de limitar la libertad de expresión y abrir la puerta a la censura. Además, dijo que la decisión compromete la imparcialidad del árbitro electoral y anunció que impugnará esta medida. El líder priista sostuvo que su partido continuará denunciando presuntos vínculos entre actores políticos y grupos del crimen organizado. Ello mientras que el INE mantiene la instrucción de eliminar las publicaciones referidas. El presidente de Argentina, Javier Milei, firmó un decreto que permitirá negar el ingreso o expulsar del país extranjeros que hayan realizado agravios en contra del pueblo argentino, su cultura o bien su identidad nacional. Esta medida modifica la ley de migraciones y, de acuerdo al gobierno, busca responder al incremento de mensajes de odio y actos de hostilidad registrados luego del Mundial de Fútbol. No obstante, el decreto aclara que no aplicaría expresiones de crítica política, académica o bien ciudadana protegidas por la Constitución. La decisión de Milei surge luego de que el gobierno argentino denunciara una presunta campaña internacional en contra del país tras la final del Mundial. Javier Milei incluso señaló a los gobiernos de Brasil y México de respaldar dicha ofensiva, una acusación que fue rechazada por la presidenta Claudia Sheinbaum Pardo.
5: La nadadora olímpica y orgullosamente chihuahuense Bianca Melissa Rodríguez Villanueva sigue haciendo historia. Conquistó ayer una nueva medalla de oro, ahora en los 50 metros pecho de los 25avos Juegos Centroamericanos y del Caribe Santo Domingo 2026. Al detener el cronómetro en 31 y 35 segundos, su primer oro en esta justa olímpica dominicana había sido en los 100 metros pecho, otra vez en lo más alto del podium y poniendo el nombre de Chihuahua y de México muy en alto, Bianca Melissa Rodríguez Villanueva.
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Una combinación musical de dos instrumentos que son representativos en esa canción. Ese teclado que hace ahí, ese piano eléctrico que hace John Paul Jones y la guitarra de Jimmy Page, que van coordinadas. Una canción memorable también de la cuarta producción Led Zeppelin. Eso es Misty Mountain Hop. Ok, bueno, sigo con más música. Oigan, bienvenidos a esta hora con más y mejor música. Justo los números están parejos en el reloj ahora mismo, 13:13, 1 de la tarde ya con 13, bienvenido.

0: Eso es Fading Like a Flower. Un poco de Roxette. Justo cuando estábamos oyendo algo de Roxette, que es de Suecia, aquí coincide que me estaban diciendo, a ver si puedes poner algo de ABBA. Órale, bueno, pues a ver si incluimos algo de ellos. ¿Por qué no? Ya que andamos en esto. Y regreso con más y mejor música de inmediato. Más de todos los hits, todos los premios. 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Aquí regreso. Lola Young, enseguida, eso es Messi.
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Eso es Messi. Aquí estuvo Lola Young. Oye, bueno, pues fíjate, me estaban diciendo que ya que tocamos el tema de que me pidieron algo de ABBA, que si podemos poner The Winner Takes It All. Bueno, es otra de las canciones que luego se encuentran virales en TikTok, en Reels, en Instagram y en todas las plataformas, en Shorts, incluso de YouTube. Luego te sale ahí el algoritmo con esa canción, The Winner Takes It All. Aquí es algo de ABBA. ¿Tú qué pides? ¿Tienes alguna sugerencia? ¿Alguna canción en mente? Bueno, por lo pronto te anticipo, la más nueva de Niall Horan viene en un momento y se llama Taste So Good. Así que no te la pierdas, sigue comunicándote vía telefónica, WhatsApp, es el Lobo 106.1.

0: aquí estuvieron Lidia y John Travolta. Thank God it's Friday. 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Vengo con Sunbird, viene Humbreaker enseguida en el Lobo 106.1.
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con Pearl Jam y Better Man. Pues una sugerencia más aquí que llegó a través del WhatsApp 614-106-1074. De esas buenas canciones del alternativo de los 90, Pearl Jam y Eddie Vedder. Oye, bueno, pues siguiendo con más, ¿qué propones? Sigue comunicándote. Es el Lobo 106.1. ¿Qué tal, Charlie, contigo?

0: Uno de los últimos proyectos de Cyndi Lauper ha sido la obra que hizo para Broadway, Kinky Boots, que fue ganadora de varios Tonys, el premio para lo mejor de las obras. Y bueno, pues aquí estuvo Cyndi con una canción que es fundamental de la década de 80s, Girls Just Wanna Have Fun. Regreso yo después de las 7, pero nos quedamos oyendo buena música de lo que me están pidiendo. Mira, está llegando algo de los Doors aquí en la lista de peticiones. Incorporaré también algo de Tom Petty and the Heartbreakers, lo que siguen indicándome. One Republic también viene por acá en las sugerencias con una de sus anteriores, que de hecho ya tocamos Need Your Love también hace rato, pero bueno, también le incorporo cerca de las 2 de la tarde. Quédate en sintonía, eso es el Lobo 106.1 y Ariana viene más adelante. Nos oímos por la tarde.
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5: La gobernadora María Eugenia Campos Galván responsabilizó al gobierno federal por el ingreso del gusano barrenador al país. Esto luego de que Senasica confirmara 30 casos en la entidad distribuidos en 15 municipios. La mandataria estatal aseguró que el gobierno del estado implementó desde hace más de un año protocolos de sanidad para prevenir la llegada de esta plaga. Sin embargo, consideró que estos fueron insuficientes ante la falta de acciones federales para impedir el ingreso de ganado infectado. La mandataria estatal recordó que anteriormente solicitó el cierre de la frontera sur del país para así evitar el paso de ganado procedente de países donde ya existía la plaga, asegurando que el brote pudo haberse prevenido con medidas sanitarias más estrictas.
6: Le pidió a la presidenta de la República, al gobierno federal, que cerraran las fronteras sur del país. Yo hablé incluso con los gobernadores del sur del país y ellos mismos pues estaban negando el cierre de la frontera porque a ellos no les convenía. Y bueno, pues aquí el gobierno federal prefirió privilegiar a los gobiernos o a los estados del sur del país y no hacer, pues digamos, un equilibrio entre la economía y las vocaciones también de los estados del norte.
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7: El primer ojo biónico del mundo, desarrollado para restaurar la visión, ofrece esperanza a millones de personas que sufren ceguera de recuperar la vista. Esta innovación es una tecnología de vanguardia diseñada para restaurar la visión a quienes la han perdido y está destinada a revolucionar el tratamiento de la ceguera intratable. Es la culminación de casi una década de investigación y desarrollo. Funciona evitando los nervios ópticos dañados que normalmente transmiten información visual de los ojos al cerebro. En su lugar, envía señales directamente al centro de la visión del cerebro, lo que permite a los usuarios percibir imágenes. El sistema incluye una cámara en miniatura que lleva al usuario en un casco diseñado a la medida. Las imágenes de alta resolución capturadas por la cámara son procesadas por una unidad de procesamientos de visión que extrae las características más esenciales de las imágenes.
8: Chihuahua es bicampeón del Torneo Nacional de Fútbol Americano Under 19. Un año más demostrando la fortaleza y talento que se trabaja día a día para estos resultados. Muchas felicidades a todos los atletas, entrenadores y sus familias. Han posteado los organizadores en las redes sociales. El torneo se llevó a cabo en los campos de fútbol americano en el Polideportivo Luis H. Álvarez, en esta capital, con la presencia de los distintos equipos de todos los estados participantes del país.
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11: Autoridades estatales dieron seguimiento al presupuesto destinado a la atención de comunidades afectadas por la violencia y el desplazamiento forzado, principalmente en la Sierra Tarahumara. Además a la aplicación del Fondo de Reparaciones. Durante una reunión se destacó la importancia de garantizar que los recursos lleguen de forma oportuna a las víctimas, ello con un enfoque de respeto a los derechos humanos y transparencia en su administración. Además se acordó mantener vigilancia sobre el ejercicio del presupuesto para así asegurar que los apoyos lleguen a las comunidades con mayor impacto y así fortalecer la atención institucional. En el encuentro participaron el secretario de Seguridad Pública Estatal Gilberto Loya, el encargado de despacho de la Fiscalía General del Estado Francisco Sáenz y representantes de otras dependencias.
12: Tengo una reunión ordinaria en el tema de los seguimientos de presupuestos, seguimientos de tema de Norma Ledesma, sobre todo el área de atención a víctimas, y estaremos trabajando algunos temas con relación al uso del recurso del FAR, del Fondo de Reparaciones, y seguimiento de ese tipo de temas.
11: El alcalde Marco Antonio Bonilla Mendoza encabezará este viernes la graduación de 80 nuevos elementos de la Policía Municipal correspondiente a la tercera y última generación formada durante la administración 2024-2027. Los nuevos oficiales concluyeron su capacitación en el Instituto Superior de Seguridad Chihuahua, donde recibieron formación teórica, táctica y en proximidad social para incorporarse a las labores de vigilancia. Con esta generación, el gobierno municipal busca fortalecer el estado de fuerza de la corporación y reforzar el patrullaje preventivo en los distintos sectores de la ciudad. La ceremonia de este viernes contará con la presencia de autoridades, mandos policíacos, así como amigos y familiares de los elementos graduados. La presidenta Claudia Sheinbaum respaldó la decisión del INE que ordenó al dirigente nacional del PRI, Alejandro Moreno, que retire de sus redes sociales las publicaciones donde califica a Morena como un narcopartido. Durante su conferencia matutina, la mandataria federal consideró positiva la resolución y afirmó que el INE debe garantizar que el debate político se desarrolle con información sustentada y sin el uso de noticias falsas o descalificaciones sin fundamento. La presidenta señaló que corresponde al órgano electoral velar por el respeto a las reglas durante la confrontación política, así como mantener condiciones de equidad entre los actores. Esta resolución fue emitida por la Comisión de Quejas y Denuncias del INE y en respuesta a Alejandro Moreno. Acusó un acto de censura, asegurando que la medida afecta la libertad de expresión y anunció que impugnaría esta decisión ante las instancias correspondientes.
13: El talento de Chihuahua en el flag fútbol internacional volvió a brillar. Inició ya el viaje de la destacada deportista chihuahuense Renata Quintero, quien se dirige a Des Moines, Iowa, para participar en los esperados Junior Olympic Games, a celebrarse del 31 de julio al 3 de agosto del 2026. En esta justa internacional, Renata llevará muy en alto el nombre de Chihuahua y de México, lista para dejarlo todo en la cancha y buscar la gloria olímpica juvenil.
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Acabas de escuchar a The Alan Parsons Project, así como a Sabrina Carpenter con House Tour, aquí en el 106.1. Bienvenido a una tarde más en nuestra compañía. Muy buenas tardes, ¿cómo estás? Yo soy Ariana y llego para estar junto a ti hasta las 7 en punto, 4 horas que ya están más que listas, con buena programación, con más y mejor música, y espero que tú puedas ser de ayuda para complementar esta lista musical que tenemos preparada. Ya haz contacto a través de cualquiera de las vías de comunicación, como el 614-106-1074. Mándame tu mensaje, tu audio, y dime qué tal estás hoy. Primero que nada, cuéntame cómo está tu día, cómo te trata el jueves y qué quieres escuchar. Ahora llega Somber y esto se llama Back to Friends en el 106.1.

0: We're not gonna take it, Twister Sister, en el voz 106.1, parte. Hay que destacar, del disco más vendido de la banda, Stay Hungry. Lo escuchaste en el voz 106.1. Sigo en tu compañía y voy a volver con Ed Sheeran. También vamos a escuchar algo de Madison Beer, que por cierto nos enteramos a través de redes sociales que se comprometió y es con un jugador de la NFL que, bueno, sabemos que tenían un romance ya desde hace varios meses. Este hombre se llama Justin Herbert y, bueno, es por eso que en redes sociales nos compartió fotos de este momento, del momento en que él le pide, pues, matrimonio, precisamente. La vemos presumiendo el anillo, pues, la vemos en este momento súper feliz. Sígala y checa las fotos. Vámonos también con Calvin Harris y con muchísimo más. Estás en el Lobo 106.1.
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0: Al aire y damos paso a más música. 614-106-1074. Olivia Dean, The Darkness. Música de Shakira. Vamos a disfrutar de Die Die. Música de Pat Benatar para esta tarde juntos. Sigue conmigo. Estás en el Lobo 106.1.
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0: con Pat Benatar finalizamos esta primera hora. Quédate conmigo, regreso con más en esta tarde de jueves a través de Lobo 106.1.
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2: El Instituto Mexicano de Ejecutivos de Finanzas advirtió que México requiere invertir aproximadamente 10 mil millones de dólares al año. Esto para la modernización de la red de transmisión y distribución eléctrica y evitar apagones y garantizar un suministro confiable. El presidente de IMEF en Chihuahua, Gonzalo Aguilera, dijo que aunque hay inversiones privadas para ampliar la generación de energía, el principal problema es la falta de recursos para fortalecer la infraestructura con la que opera la Comisión Federal de Electricidad. Aguilera explicó que la saturación y el envejecimiento de la red provocan fallas frecuentes, particularmente durante las temporadas de altas temperaturas. Además, dijo que esta situación afecta la competitividad del país, ya que empresas del norte reportan pérdidas económicas y dificultades para atraer nueva inversión, ello debido a la inestabilidad del servicio eléctrico.
3: El país debe estar invirtiendo 10 mil millones de dólares anualmente en temas de distribución de energía eléctrica. No se está haciendo. ¿Sí? Y que esto te está generando que se saturen las redes y que ahora los apagones que nosotros vivimos pues sean un poco más frecuentes, ¿no? Entonces esperamos que con esta inversión del sector privado pues eso pueda mejorar. Si ustedes recuerdan, el sector pues estaba muy cerrado a temas de participación del sector privado. Afortunadamente pues ya nos estamos abriendo a esto.
2: Legisladores de oposición plantearon que las conferencias matutinas de la presidenta Claudia Sheinbaum Pardo y de otros gobiernos también sean consideradas dentro de los nuevos lineamientos sobre los derechos de las audiencias en radio y televisión. La senadora del PAN, Kenia López Rabadán, indicó que durante la consulta pública deberá aclararse si es que las mañaneras son espacios de información, opinión o análisis y si las reglas también deberían aplicarse a los medios públicos que las transmiten. Por su parte, el Partido Revolucionario Institucional calificó los lineamientos como un intento de censura y acusó al gobierno federal de buscar limitar la libertad de expresión. El gobierno de Venezuela y la Organización de las Naciones Unidas pusieron en marcha un plan conjunto de 60 días, que tiene el objetivo de evaluar los daños y las necesidades de recuperación tras los terremotos presentados el pasado 24 de junio. El programa contempla la participación de la Organización de Naciones Unidas, la Unión Europea, así como el Banco Mundial, con el objetivo de elaborar un diagnóstico técnico que sirva de base para las acciones de reconstrucción de las zonas afectadas. Equipos multidisciplinarios revisarían 9 sectores socioeconómicos, indicando que al término de este proceso presentarían un informe con recomendaciones para la recuperación del país. Y es que de acuerdo con el último balance oficial, los sismos dejaron más de 5.500 personas fallecidas, cerca de 17.000 lesionadas y miles de damnificados, además severos daños a viviendas e infraestructura.
4: Hay carreras que se corren solo por tiempo y hay carreras que se corren por comunidad. Los 21K Tarahumara es de las segundas. El próximo domingo 18 de octubre, la Fundación Tarahumara José Llaguno nos convocará a la Deportiva Centro para el 21K Tarahumara de Home Depot by Brooks. Sea cual sea el nivel, hay una distancia de 21 kilómetros, 10 kilómetros y 4 kilómetros. O la modalidad Rijimara. Aquí no se trata de cruzar la meta, dijo Jorge Cruz Camberos. Buscamos llegar a 1.400 corredores y cada uno de ellos representa parte del apoyo que recibirán 800 niños de primaria en Chihuahua.
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Escuchas el 106.1, esto fue música de Pink Floyd. Disfrutamos de Time y también música de Sarah Larson para dar inicio a una hora más juntos. ¿Cómo estás? ¿Cómo va todo? ¿Qué tal tu jueves? Aquí seguimos junto a ti con más y mejor música. La mejor medicina, ¿no? Para alegrar el día. Espero la estés disfrutando muchísimo y que tengas en mente buena música. Haz contacto y compárteme cuál es esa canción que tienes en mente. Ahora mismo vamos a irnos con Ariana Grande, que sigue preocupando a los fans. Y es que recién se viralizaron algunas imágenes con algunos de ellos, con estas personas, con estos seguidores, en donde vemos cada vez más la preocupante delgadez de Ariana. Y esto es algo que ha dado mucho de qué hablar desde ya bastantes meses, de cómo ha sido tan radical este cambio físico, en donde ella sigue asegurando, está saludable, está bien, pero para todo el mundo no es algo que en sí puedan decir normal. No sé tú qué opines, las imágenes están ahí, puedes comentarme qué es lo que piensas tú y vámonos con ella. Hate That I Made You Love Me en el 106.1.

0: 4:23 y vuelvo con Summer. Viene también música metálica, lo estás proponiendo bastante. Y además, Noah Khan ya está listo. Recuerda las vías de acceso para hacer contacto, redes sociales, estamos en todas ellas. Como el Evo 106.1, me encuentras como Ariana Locutora. Sigo en tu compañía, sigamos aprovechando este jueves, ánimo, que ya casi es fin de semana y ya se puede sentir. Vamos a darnos un poquito más de ánimo con una buena playlist. Sigue conmigo.
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0: sigo en tu compañía en esta tarde de jueves. Thank God it's Friday. 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Y vámonos con más. Olivia Dean está lista. También me voy a ir con música de Kansas y muchísimo más. Seguimos, continuamos y no nos detenemos con esa buena música para tus oídos. Estás en el Lobo 106.1.
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0: 4:59, sigo en tu compañía en el 106.1.
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3: La Fiscalía de Distrito San Occidente dio a conocer que Marta Erika Hernández Pacheco, presidenta del DIF Municipal de Madera y esposa del alcalde Arnoldo Jaques Pérez, habría decidido quitarse la vida de acuerdo con los indicios recabados durante la investigación y los resultados de la necropsia de ley. Las autoridades indicaron que el reporte fue atendido la tarde de este 29 de julio en un domicilio de Ciudad Madera, donde fuera localizada sin vida. Posteriormente, el Servicio Médico Forense determinó como causa de muerte la asfixia por suspensión. Luego de confirmarse el fallecimiento, autoridades estatales, municipales y ciudadanos expresaron sus condolencias a la familia, mientras el alcalde agradeció las muestras de apoyo y pidió respeto y privacidad durante este duro momento.
4: Se activaron todos los protocolos en cuestiones de razón de género para ver si existía un entorno violento, la víctima en este caso tuvo signos de violencia. Hasta ahorita todos los resultados nos arrojan que fue de forma pues natural, por así decirlo. Dentro de la investigación hay elementos que nos llevan a una depresión muy marcada durante mucho tiempo. Hay no como carta póstuma, pero hay mensajes de los cuales los dejó a sus seres queridos y pues fueron de forma natural. Fuimos muy delicados en cuidar toda el área, toda la zona, porque había personas que comentaban que inclusive eso era víctima de violencia. Les comento que no fue así, no hubo ningún tema de violencia con ella.
3: Los casos activos de gusano barrenador del ganado en Chihuahua aumentaron de 30 a 39 en las últimas 24 horas. Así lo dio a conocer el Servicio Nacional de Sanidad, Inocuidad y Calidad Agroalimentaria. Ahora el brote se ha extendido a 17 municipios tras confirmarse los primeros casos en Matamoros y Valle de Zaragoza. Y es que de acuerdo con el reporte actualizado hasta este 30 de julio, desde el inicio del brote se han presentado 40 casos, aunque uno ya no permanece activo. Coronado continúa como el municipio con mayor número de casos, contabilizando 9, seguido por Allende con 5. A su vez, Camargo, Huejotitán y San Francisco del Oro presentan 3 casos cada uno. Las autoridades mantienen la estrategia de control biológico a través de la liberación de 2.5 millones de moscas estériles en el municipio de Coronado, ello con el objetivo de frenar la reproducción del insecto responsable del gusano barrenador y contener la propagación de esta plaga. Autoridades federales anunciaron la detención de Ramón Ángel N., alias el R1, quien es señalado como el presunto autor intelectual del asesinato de Carlos Manso, exalcalde de Uruapan, Michoacán. El secretario de Seguridad y Protección Ciudadana, Omar García Harfuch, informó que el detenido es identificado como líder de la célula criminal conocida como los RS, la cual está vinculada al cártel Jalisco Nueva Generación y relacionada con delitos como extorsión, homicidio y tráfico de drogas. Con esta captura sumarían 31 personas detenidas por el homicidio de Carlos Manso, un hecho ocurrido el 1 de noviembre del 2025 durante un evento público por el Día de los Muertos. Las autoridades indicaron que la detención representa un golpe a la estructura criminal que opera en Jalisco y Michoacán.
5: La nadadora olímpica y orgullosamente chihuahuense Bianca Melissa Rodríguez Villanueva sigue haciendo historia. Conquistó ayer una nueva medalla de oro, ahora en los 50 metros pecho de los 25avos Juegos Centroamericanos y del Caribe Santo Domingo 2026. Al detener el cronómetro en 31 y 35 segundos, su primer oro en esta justa olímpica dominicana había sido en los 100 metros pecho, otra vez en lo más alto del podium y poniendo el nombre de Chihuahua y de México muy en alto, Bianca Melissa Rodríguez Villanueva.
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Acabas de escuchar a Aerosmith con Dream On, así como Drácula de Tame Impala, dando inicio a las 5 de la tarde en este momento con 15 minutos. Bienvenido, bienvenido a seguir disfrutando de más y mejor música. Yo soy Ariana y así es, sigo por acá a tu lado con todos los hits y todos los premios. Con esas complacencias que hacen cada tarde una mejor. Quédate conmigo, sigue por acá en sintonía de Lobo 106.1, porque seguimos complaciéndote. Sigo por acá con todo preparado, con todo listo para esta tarde juntos, pero también con espacios para tus sugerencias, que estoy bastante emocionada en saber qué más vas a proponer. Ahora seguimos con Sumi en el Lobo 106.1.

0: Seguimos con más. Esto es el Lobo 106.1. 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Vuelvo con más. ¿Qué te parece disfrutar de Sarah Larson? Está solicitando bastante Lush Life. Viene también Third Special, She's in Texas, Savage Garden. Gracias por proponer esta canción. 614-106-1074. WhatsApp de cabina. Estás en el Lobo 106.1.
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0: Ash Garden en el 106.1. Seguimos con más música enseguida. Vamos a disfrutar de In The Stars, The Rolling Stones, que por cierto están a punto de lanzar sus propios auriculares inalámbricos, edición limitada. Te estoy hablando de un empaque con el logo de esta boca sacando la lengua que ya conoces a la perfección. Y escucha, llegará el 28 de agosto y solo estarán 5,000 unidades disponibles en todo el mundo. Podrías conseguir el tuyo, quién sabe, veremos en la próxima fecha. Vámonos con ellos, llegarán enseguida. Estás en el Lobo 106.1.
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0: queda una hora más juntos. Vamos a aprovecharla. ¿Qué te parece si vas sugiriendo más música para esta tarde? Estás en el Lobo 106.1.
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